5:16 PM, escuchamos a Doechi, presente por acá en la programación musical del 89.7. 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Son las 5:17 PM. Yo voy con mucho más música. Tantito que no escuchábamos esta canción. Ella es Aitana, el tema Superestrella, a través del 89.7.

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2: Son las 5. Con 27.
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De la tarde con 36 minutos a través del 89.7 escuchamos a Real Speak con el tema Tubacin. 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Son las 5:37. Él es Manuel Turizo. El tema La Bachata, aquí en XFM 89.7.

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0: 5 de la tarde con 50 minutos aquí en XFM 89.7. Escuchamos a los BTS con el tema Body to Body aquí a través del 89.7. 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

0: cuando dejas un legado tan grande como tu voz, tu éxito, cuando te vuelves, bueno, referencia musical. Y eso es lo que nos ha dejado Bonnie Tyler, que se despide de este planeta, de este mundo, el día de hoy, 8 de julio. Después de, desde mayo, estar hospitalizada, bueno, descansa en paz Bonnie Tyler, la primera dama del rock, así le llamaron. Y con esta voz tan especial, que inclusive le comparaban la voz con Rod Stewart, pero yo creo que Bonnie Tyler además tenía esta interpretación, ¿estás de acuerdo?
1: Así es, así
0: que
1: es.
0: Que nos movía el corazón.
1: Qué bárbara, ¿eh? Dueña de una de las voces más reconocidas del pop rock, de éxitos como el que estamos escuchando en este momento. Qué bonita, qué hermosa, que vuele alto y que descanse en paz.
0: Y gracias por el legado, por supuesto, porque uno siempre quisiera, con Héctor, que a donde uno va, deje huella bonita en los corazones de todos los demás y así se recuerde cuando
1: correcto
0: uno se retira de ahí, ¿verdad?
1: No como bueno, uno que se va a ir bien huella, ¿verdad?
0: Si te vas así, en tu pellejo lo hallarás.
1: Eso. Buenos días, mi Tam. Hola, hola a todos.
0: Bienvenidos, queridos conectores. Qué gusto poder saludarles el día de hoy. De verdad que me llena de felicidad. Y hoy, fíjense que tenemos mucha cosa para ustedes que yo creo, estoy convencida de que va a ser muy bonito y de mucha utilidad. De entrada, ustedes creían que el COVID ya nos hacía el, bueno, los mandados, ¿no? Bueno, un poco sí. Sin embargo, volvió.
1: ¿Qué?
0: Mientras millones de personas salieron a celebrar, o salimos a celebrar el Mundial 2026, México registró un repunte de contagios de COVID. ¿Es casualidad? ¿Es consecuencia de las concentraciones masivas? Ya nos lo explicará la querida doctora Marilú Acosta, que me encanta que venga y nos lo explique, por supuesto. Nos dirá qué está pasando, quiénes deben o quiénes debemos poner especial atención y qué medidas siguen siendo importantes para evitar la enfermedad.
1: Qué bueno, Tam, que viene Marilú, así estaremos todos mucho más atentos y guardando normal aquellas precauciones, ¿verdad?, que hemos aprendido y que las ejecutemos de nuevo. Excelente mañana, familia, a todos, de verdad es un gusto nuevamente estar aquí en estos micrófonos de MBS. Yo les pregunto, ¿qué onda? ¿Ustedes saben realmente todo lo que tiene el cuerpo para enseñarnos? Creo que ni siquiera podemos realmente darnos cuenta de esta fábrica hermosa que habitamos. Miren, vamos a platicar con Ana María Sánchez. Uh-huh. Ella sí ha tenido este contacto porque después de enfrentar el cáncer en varias ocasiones, Ana María Sánchez transformó su experiencia en una poderosa reflexión sobre salud, hábitos y bienestar. Hoy viene aquí justamente a platicarnos sobre su libro Tú eres la medicina, una invitación a recuperar el papel activo que tenemos en nuestra propia vida y procesos de sanación.
0: Y prepárense porque hoy viene el rockstar del coaching de parejas.
1: No, es que está, yo creo que ni le digas.
0: ¿Ni le digo?
1: Ni le digas el pegue que tiene.
0: Se eleva.
1: Pero no, ayer me escribe Yolanda Andrade.
0: Ajá.
1: Me dice, yo nunca pensé y yo nunca me imaginé amanecer con un hombre. Ajá. Por favor, salúdame a Luis Andrés.
0: ¡Ah, dale!
1: Me encanta.
0: Hoy viene Luis Andrés Figueroa rompiendo corazones.
1: ¡Claro!
0: Este señor. Bueno,
1: rompiendo corazones.
0: Terapeuta de parejas va a tratar un tema, vamos a platicar un tema con él, por demás interesante, porque ustedes comparten casa con su pareja, rutina, hasta la misma cama, pero sienten que cada quien vive por su lado, no hay conexión. Digamos que sobreviven, ¿no? Surfean ahí la situación de la pareja.
1: Cohabitan, pero
0: no. Ajá. Hay realmente una unión, un hola, ¿qué tal? Buenos días. Hay que ver qué es lo que pasa. Él nos lo va a platicar, por qué llegan a esto estas parejas. Habrá unas que pasando muchos años, ¿no? Pero habrá otras que enseguida, ¡pum!, ¿no? Se vuelve una pareja flat, como dicen por ahí.
1: Exacto.
0: De esto vamos a platicar con Luis Andrés Figueroa. Y bueno, tenemos un gran programa para ustedes. Desde el inicio, por favor, no se vayan. Quédense aquí, que esto comienza ya. Somos Tamara con Luz en MBS. Iniciamos.

0: Oye, Tam, ¿sabes que cuando empieza nuestro jingle y entonces en nuestra escaleta que nos hace todos los días Itzy, y entonces pone los nombres? ¿Saben cuando ustedes tenían sus cuadernos y le echaban ganas al primer día de clases? Subraya los nombres. Uno sabe quién va, pero nunca he sabido después del jingle quién entra, ¿sabes?
1: O sea, la que sigue, la que va a decir la cadena de deseos, venga, por ejemplo.
0: Qué bueno que me lo aclaras después de 2 años, hubiera hecho esta pregunta antes. Conectores, me toca entonces empezar saludándoles y diciéndoles que estamos felices de saludarles a todos ustedes que ya nos conectan en MBS TV por la señal de Dish, que también lo hacen en Megacable y en Roku. ¿Cómo les va? Espero que estén teniendo un día maravilloso. Ya es jueves.
1: ¿Qué cuentan?
0: No, hombre, ya es jueves. ¿Qué planean? Hoy sí hay fútbol. Ayer andaban todos achicopalados, que no tenían plan, que no tenían con quién echarse la chelita.
1: Ahora resulta.
0: Bueno, ahora resulta. Oigan, y también quiero que pues saludarles a todos que nos sintonizan en MBS Noticias, en el 102.5 FM, que ya es costumbre, ¿verdad? Como una onda se vuelve una disciplina y entonces un hábito se vuelve disfrutable, como es estar conectados todas las mañanas. Y a ustedes que nos siguen en la transmisión en vivo en plataformas digitales, como lo es YouTube, hola, ¿qué tal? ¿Cómo les va? A nuestros TikTokers, que es de todas nuestras plataformas los más sentidos, porque dicen, estamos en TikTok y ni nos pelan, ni nos dicen, ni nos saludan.
1: Bailamos.
0: ¡Claro! TikTokers, aquí estamos saludándoles, honrándolos también. Y todos aquellos que conectan sobre, por el canal de MBS Noticias.
1: Por la señal de la Santa Cruz.
0: Por la señal de la Santa Cruz, de nuestros enemigos, líbranos, Señor. Oye, cadena de deseos. Hoy es jueves de cadena de deseos. ¿Tú qué deseas? Seas, mi querida Tamarita.
1: Yo me voy a poner muy profunda el día de hoy, muy filosófica. ¿Sabes qué deseo? Deseo que hoy cada uno de ustedes se sientan muy seguros de lo que sí son, de lo que sí tienen para repartir, para dar, para sentirse orgullosos de sí mismos. Hoy hagan esa tareita de decir, ¿saben qué?

0: bonitas.
1: Nuestras invitadas.
2: Qué para que nos, tenerlas, hola,
1: para que
2: hola,
1: también nos den su cadena de deseos, ¿te parece?
2: Vénganse, por favor.
0: Sí. Cita. Ahorita se van a poner los audífonos para que puedan escucharte. Andale. Ya Tamara está sintonizándonos, está más que conectada. Ahí está, mírenla. Porque luego hola, sienten que Dios les habla, ¿viste?
3: Con razón, yo decía, estoy mal.
0: ¿Es Tamara con luz? ¿Dónde está? Aquí está Luz, está Tamara. Pero para escucharla necesitamos ponernos los audífonos.
1: Exactamente, por sí.
0: Aranza, Natalia Sousa, Miriam Montemayor, cantantes maravillosas, nos visitan esta mañana. ¿Por así las tumbaron de la cama?
4: Totalmente.
0: ¿Todo bien?
4: Todo bien, felices de estar aquí, de saludarlas tan temprano, frescas como lechuga.
1: Así amanecemos. Esa belleza y ese maquillaje hermosa, se ven qué bárbaras a estas horas de la mañana. O sea, mis respetos para las tres, qué profesionales son. Bienvenidas.
0: Y vienen por supuesto con noticias, con Actors, para que vayan anotando, saquen su agenda, porque este próximo 17 de julio tenemos gran plan en la Maraca. ¿Quién nos quiere platicar de qué va este evento?
4: Pues mucha música, un repertorio intenso, apasionado, migajero, despechado, invitados especiales, así un público es increíble, y sobre todo esto en nuestra casa, que es la Maraca.
0: Wow.
5: Este concepto es el despecho, ¿no? Y por ahí hay muchos conceptos de despecho. Entonces, nosotras decidimos que esto se llamara Esto Sí Es Despecho, porque somos cuatro mujeres. Ándale, ya estoy sacando a Sheila con nosotros también. Y es un concepto muy femenino, pero que le aplica absolutamente a todos.
0: Sí.
5: Es un concepto en el que hacemos un exorcismo con las canciones que todos conocemos, que nos hacen llorar, que nos hacen recordar, que nos ponen intensos. Y esta vez hay algo muy especial, que es con una big band.
4: Así es.
0: ¡Órale! Cuéntales, ¿cómo es
4: la big band? La big band Jazz de México nos va a acompañar y tenemos una invitada especial que es Marisol. Entonces, se va a poner buenísimo Esto Sí Es Despecho. Es el cuarto Esto Sí Es Despecho que se presenta en la Maraca.
0: Okay.
4: Y cada despecho es diferente. Así es que en esta ocasión vamos de lujo con la Big Band Jazz de México.
0: ¡Wow!
4: Un nuevo sonido, ¿no? Porque imagínate escuchar estos grandes éxitos de Lupita D'Alessio, de Yuri o de alguien más, con estos grandes músicos, ¿no? Que han tenido una gran experiencia por separado, tocando con otros artistas, pero hoy reunirse con la Big Band y nuestras voces, creo que es una conjugación.
1: Sí. Híjole, yo creo que tenemos que ponerle cinta masking a las ventanas de la Maraca, porque, a ver, me están explicando, ustedes tres más Sheila, más la Marisol de la Santa Cecilia, wow. O sea, ¿qué voces vamos a escuchar? No hay manera de perderse esto, no hay manera de no pasárselo bien y de disfrutarlas, porque si de algo estamos orgullosas son de las voces con las que cuentan ustedes y que nos invitan de verdad a emocionarnos. Felicidades, ¿a quién se le ocurrió?
0: Sí.
1: ¿De verdad?
4: Ernesto García
0: es el nombre. Oigan, ¿y cómo se ponen de acuerdo para elegir el playlist? O sea, ¿quién dice, a ver, pero es que esta canción es mi favorita, pero esta yo la siento, pero esta voz es a la que yo le llego perfecto? ¿Cómo
5: ya
0: lo deciden?
5: Ya pasamos por eso, fíjate, porque ya llevamos desde hace más de un año. El año pasado hicimos varios conciertos.
0: Pero tuvieron que hacer este trabajo de mesa, ¿no?
5: Claro, donde nosotras sí de alguna manera elegimos el repertorio. Esta vez Ernesto nos dijo, me van a cantar lo que yo quiero cantar.
1: Ándale, Ernesto.
5: Lo cual,
0: porque estoy bien despechado y necesito terapia.
5: Exacto. Lo cual nos facilitó mucho las cosas, claro. Porque luego, por ejemplo, Miriam y yo pedimos varias canciones que son las mismas, porque somos intérpretes pues del mismo tipo de canciones, ¿no? Entonces eso, yo no sé a ustedes, pero a mí me facilitó muchísimo las cosas. Y es bonito porque es un reto, ¿sabes? Es como salirte de tu zona de confort. A mí me pusieron canciones esta vez que yo no hubiera elegido.
0: Por ejemplo, ¿cuál es la que más te reta?
5: Pues me pusieron una canción de Whitney Houston que se llama I Have Nothing.
0: Ay, uf,
5: que amo, es
4: con
5: maravillosa.
4: Esa voz, por Dios.
1: Ay, no,
4: sí,
0: es maravillosa.
5: Imagínate para mí lo que es cantarla con la Big Band Jazz de México, que son espectaculares músicos. Pero es un reto, finalmente es una canción muy retadora.
0: Claro.
1: Ay, yo tengo una duda que el otro día se lo dije a Luzma, me parece, aquí lo comenté. ¿Qué hacen las cantantes y más como ustedes que interpretan realmente? Y luego

0: canciones que llegan, ¿qué hacen técnicamente, Natalia, como para que no se les cierre la voz o no les gane el sentimiento o la emoción? Porque sí se prestan estas canciones, ¿estás de acuerdo? Y entonces, para no llorar.
1: Pues es que las canciones están vivas y nosotras salimos al escenario a vivirlas, a gozarlas. Y si la emoción sube y de pronto nos traiciona un poco, yo creo que eso el público lo agradece. Ahora, en la cuestión técnica, yo creo que pues cada una de nosotras tenemos... Nuestra disciplina y una forma de calentar nuestras voces. Si tú supieras lo que pasa en el escamerino de nosotras, sí, parece mercado. Exactamente, en diferentes tonos. Y entonces salimos, pero aún así, aunque salgamos relajadas y calientitas de la garganta, cuando vemos el impacto del público, ¡wow! Controlar esa primera emoción es impactante. Y lo que nos provoca las letras de las canciones, pero eso es lo increíble de este concepto, que este show está completamente vivo.
2: Claro.
1: Vivo, porque aunque las cantemos continuamente, cada noche es especial. Los estímulos son completamente diferentes, desde el clima, el vestuario, la gente que va, la energía que llevemos cada una en esa noche es completamente nueva. Entonces, es un descubrir constante. Entonces, para responder a tu pregunta, si la emoción sale, que salga, porque el público se vuelve cómplice de esto que nos está pasando a cada una.
2: Claro, porque es que esa emoción obviamente la usas a tu favor, porque ustedes obviamente son unas cantantes espectaculares, pero unas intérpretes fenomenales, que es muy distinto.
1: Totalmente.
2: Hay gente que tiene una voz espectacular, pero que su forma de interpretar queda como muy plana, ¿no?
3: Lo
2: trabajan, lo hacen consciente cuando están ustedes allá arriba. ¿Es algo que un cantante se entrena para lograr que estas dos disciplinas estén a la par?
3: Es que es algo muy honesto, es algo muy orgánico. Es una emoción que se transmite... que es una emoción recíproca, ¿no? Nosotros al público y el público a nosotros. Es una constante energía que está ahí, que se convierte en emociones, que se convierte en sentimientos y en canciones. Entonces, yo creo que después del primer aplauso, que obviamente todas sentimos ese nervio, porque ese nervio es la emoción que nos da estar en el escenario, pero después del primer aplauso se vuelve esa estás en tu lugar que más disfrutas, ¿no? Y esa complicidad con el público de compartir, de contar y de cantar historias.
1: Bueno, y además, perdóname, yo creo que también no perder la sorpresa, porque escuchando lo que dice Aranza, es que para mí es un gran reto cantar I Have Nothing de Whitney Houston. Y bueno, quienes la conocemos sabemos que tiene la voz y el instrumento para poder hacerlo,
2: claro,
1: para poner la cintura.
2: Claro.
1: Pero es fascinante que cuatro intérpretes subamos también a sorprendernos. Y Ernesto confía tanto en nosotras que nos dice, hoy por hoy van a cantar lo que yo quiero, lo que yo necesito escucharles. Y eso también es padrísimo, porque nos sorprende. Nos sorprende a nosotras mismas a decir, yo nunca hubiera sumado tal vez esta canción a mi repertorio. Y hoy por hoy, gracias a él, esta visión y este reconocimiento nos lleva a esa nueva exploración.
0: Y la confianza que tienen ustedes, no sé si les pasa, pero muchas veces alguien externo dice, no, yo sé que tú lo vas a hacer, aunque tú nunca lo has cantado, sé que tienes todas las posibilidades y te va a salir padrísimo. Entonces esa confianza que tienen ustedes es maravillosa. Ahora la pregunta es, ¿cuánto dura este show? Porque entre que son cuatro y viene una invitada y han de querer pasar, no solo ustedes, todo el público, toda la noche ahí, que no se bajen nunca. ¿Cuánto dura este espectáculo?
4: Casi 3 horas, ¿no?
0: ¿Ves?
4: Casi 3 horas, y si el público se emociona mucho, a veces podemos hasta cantar al final algún extra.
3: El público siempre quiere más.
4: Claro.
3: Siempre quiere más.
4: Sí. Y se han quedado horas pidiéndoles otra y otra. Y nosotros ya cantamos todo lo que había y el público sigue.
2: Pero sí les pasa que de pronto improvisan alguna que no tenían planeada, o el público
4: pasado,
2: de pronto empieza a corear así de.
3: Nos complacemos.
2: O sea, una canción que todo el mundo quiera en ese momento, obviamente.
0: Oye, ya pimpones un muñeco porque ya no queda otra.
1: Oye, sí, es igual.
2: No, pero entonces, ¿qué pasa si vienen a una entrevista en vivo en MBS y les pedimos que canten a capela sin la banda,
0: por ejemplo?
2: ¿Nos dicen que sí?
4: Sí,
2: claro.
4: Cada quien puede cantar un pedacito de las canciones que canta.
2: Va, ¿no? Me late. ¿Quién quiere empezar?
4: Ah, Miriam.
1: Sí, pelotita. Hijas de su Pink Floyd, siempre me avientan para acá. Bueno, yo empiezo con esta canción que a mí me encanta mucho, que es La Loca.

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1: ¡Qué bonito!
2: Ya está.

0: Eligió una facilita.
1: Ya nadie puede tener pretexto aquí en cabina de que no puedo cantar porque a estas horas.
2: Sí, sean, no.
1: Mujeres.
2: ¿Has elegido de Whitney o no, verdad?
3: No, pero les voy a cantar, no porque esa quiero que sea sorpresa.
2: Sí, claro,
3: sorpresa, porque nunca la he cantado. Pero les voy a cantar un gran éxito que la vida me dio, que se llama Dime, de la telenovela Mirada de Mujer.
2: Va, me encanta.

0: un pedacito.
1: ¡Wow! Ay, esto no, es la botanita para que nos quedemos con las ganas.
0: Sí. Y que sepa el público, porque ya han ido, tenemos un público cautivo ya, sí. Han ido y han visto varios despechos, que sepan que este repertorio es completamente nuevo,
2: sí.
0: Que cada no van a ver diferente. Lo mismo, no van a ver lo mismo que ya vieron en los shows anteriores.
1: Oye, aquí nos escribe un despechado con reclamos. Sí. Dice José Hernández, saludos de su amigo Rocket Raccoon, Aranza, años sin saber de ti. Dime qué es lo que está pasando. Si en algo te he fallado. Miriam, la ganadora de la Academia Rules.
3: Oye, no, dice aquí también, se me antoja muchísimo ir a ver esto, sí. Esto sí es despecho, dice Adriana Rodríguez. Ah, pues si estás antojada, de una ya vez está, hay Adri. Que saber que se pueden comprar boletos ya, ¿verdad?
2: Ticketmaster, sí, claro. Sí, en las taquillas de la Maraca y
4: en
2: la, también.
4: Exactamente, en la plataforma de la Maraca.
3: Ah, wow. Perfecto, perfecto.
1: Oigan, no, de verdad aquí Gaby Mosqueda, wow, con la voz de Miriam, qué locura con la Academia en su momento. Ay, no, no, de verdad está todo el mundo muy emocionado.
3: Oliver dice, yo ya fui y es increíble escucharlas, sí. Saludos.
1: José, las amo, Aranza, Miriam, todas, oh, qué increíble. Oigan, pero aparte conéctense, emocionense porque tenemos pases dobles.
0: No me digas esto.
1: ¿Qué onda? ¿Qué dinámica les hacemos hacer? ¿Qué se les ocurre?
0: Que nos digan ¿cómo se llama la integrante que no vino hoy?
1: Ándale, que también que es el cuarteto, sí es que forma el cuarteto.
0: ¿Cómo
1: ándale.
0: Se llama?
3: Maravillosa, ¿no? También.
1: Me late, órale. Entonces, escríbanos de una vez, conéctense a nuestro WhatsApp, que es el 55-7865-1025, para que se lleven los pases dobles en este momento. Oigan, aparte hay una dinámica, Tam, ¿se las quieres explicar?
3: Sí, está ahí enfrente de ustedes una ruletita. Que es como la de la Lotería Nacional del Niño Gritón, ahí ya la ves.
0: Sí,
3: mini. Bueno, pues es que ahí tiene unos papelitos que otros invitados que hemos tenido la fortuna de que vayan a cabina dejan un buen deseo para el siguiente invitado que llegue.
0: Ah, qué maravilla.
3: Entonces, ustedes pueden sacar cada una un papelito a ver de quién sacan ese buen deseo y a su vez dejarnos un buen deseo para el que sigue, ¿verdad?
1: Eso, okay. Y así la ruleta obviamente crece y aquí siempre hay, hoy es cadena de deseos, entonces
3: además,
1: hay que fomentarlos.
3: Además, hoy es jueves de cadena de deseos, exactamente. Exacto. Vamos a ver qué les toca.
0: Oye, qué lindo. ¿Qué bien nos viene esto en esta ciudad?
3: ¿Verdad?
0: Con la locura de la mañana, con el tráfico, con el que quiero llegar a tiempo y hacerlo mejor.
1: No, y sin abrir las redes sociales que luego funan y te dicen cosas bien feas.
0: No, qué cosa.
1: Oye,
0: no. Sí,
1: qué cosa. Yo ayer me metí, oigan, yo nunca me meto a mi Instagram.
3: ¿Y qué te pasó?
1: No, nada más no lo vuelvo a hacer.
4: ¿Te encontraste con
1: sorpresas? Pues hay cosas muy hermosas y mucho amor.
3: Claro.
1: Del cual tampoco creo tanto, porque si no, entonces te glorificas.
3: Ajá.
1: Pero luego hay unas que tampoco te conocen y que te dan, pero por abajo de la mandíbula, tampoco sin de...
3: ¡Ay, hombre!
0: ¿Qué les pasa? Por eso no hay que meterse a las redes en la mañana.
1: No, ni en la tarde, como que en la mañana, después de desayunar, por lo menos.
0: Abriendo el ojo, exacto. Yo digo que abriendo el ojo es lo más tóxico que puedes hacer. Meterte a revisar tus redes.
4: Pero mira, hay que tomar las cosas por de quién viene. Es alguien que no te conoce, que tú me conoces. O sea, es alguien que estaba distraído, no tenía nada que hacer.
1: Sí.
2: Y que habla más lo que diga la persona de la persona misma que de...
4: Totalmente. Que se levanta a tirar odio. Es porque en su entorno
0: qué
4: lo
0: triste,
4: tiene,
0: ¿no?
4: Lo vive.
0: Nos hacen falta muchas cadenas de buenos deseos.
1: Bien, ¿y qué deseo les llegó?
3: Tocó, bueno, Natalia y a Miriam, a ver.
2: Veamos. Te deseo salud, mucho amor, viajes y trabajo. De parte de Marimar Vega.
1: Todos sí, qué
2: padre. Todos sí
1: y gracias. Que vengan muchos.
0: Muchas gracias, bravo, Marimar. Qué bonito. Dice, te deseo todo el amor y la felicidad de la vida. Leire Manríquez. Martínez.
3: Sí, es la cantante
1: de La Oreja de
3: La Oreja de Van Gogh.
0: Ah, sí. Leire, yeah. Gracias, Leire.
1: Wow.
0: Y yo se lo deseo a todos. Amor, amor, mucho.
4: Que se multiplique.
1: Eso lo tienes que poner en tu papelito. Amor, amor, amor.
0: Totalmente,
1: y mucho amor.
0: Totalmente.
4: Sí. Not el mío fue muy parecido. Les deseo todo el amor y felicidad del mundo. René de Cabá.
3: Mira,
4: que sea eso multiplicado.
1: Sí, ¿qué más nos podemos desear? Amor, bienestar, salud, muchas alegrías. Experiencias increíbles que nos motiven.
4: Sí, yo había escrito algo.
0: Y
4: que
0: realización. Porque últimamente, hablando de las redes, creo que el éxito está un poquito distorsionado, lo que es realmente el éxito. Cada quien tiene un sentido del éxito muy propio y a ese es al que hay que honrar, al que te hace feliz. La realización es más importante que el éxito.
1: Oye, y pasión. Ayer leía, apasiónate por algo.
4: Ay, por supuesto. Claro.
1: Si te apasionas por algo y entonces ya sabes que lo desmenuzas, lo estudias, lo vives, lo sudas, entonces te apasionas por algo y entonces siempre te vas a hacer bueno a eso de lo que te apasionas.
4: Por crear, apasionate por crear y por sumar algo positivo, porque si te apasionas por odiar, si te apasionas por destruir, pues ahí estamos en el camino no, incorrecto.
1: Y es lo que se regresa.
4: Pero apasionate por construir, yo creo que es algo que, ay, sí, que nos
1: qué
4: hace
1: bonito.
4: Falta.
3: Oigan, pues la verdad es que con esos deseos que ustedes van a dejar ahí, nos va a dar mucho gusto cuando los lea alguien más de nuestros invitados, pero por lo pronto quiero recordarle al público que pueden ir a verlas y que pueden disfrutar de sus maravillosas voces a partir del 17 de julio, ¿verdad?
1: Exacto, este próximo 17 de julio.
0: 17 de julio, okay. Lléguense temprano para que vayan entonándose.
1: No, hombre, comes algo rico, puedes pedir algo de tomar, está súper a gusto la maraca.
3: La familia, sí. Qué sé yo.
0: Cada vez está mejor la maraca, ¿eh? Cada vez está más pro, más cómoda, la atención es mejor. Entonces la van a pasar muy bien en el mientras nosotras nos preparamos, ustedes ya van a estar entonadísimos.
1: Maravilloso tenerlas aquí, oigan.
0: Gracias,
1: todo
0: gracias,
1: el éxito.
0: Gracias.
1: Abrazos al ausente, no digo su nombre porque,
3: no, porque
1: ya lo pusimos de examen.
3: La respuesta.
0: Sí.
1: Órale. Oigan, con esto es momento de que hagamos rápido una pausa tú y yo, Tam, pero no se vayan, volvemos con mucho más. Somos Tamara con Luz en MBS. Regresamos. Sí, no.

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8: Ya estamos aquí con Héctor. ¿Estuvieron pensando aquello que platicamos antes de salir al corte? Esta diferencia entre coexistir y o vivir juntos, porque es fácil compartir una casa, un techo, cenar juntos en la misma mesa o dormir quizá en la misma cama, pero ¿cómo nos alejan los pendientes, las redes sociales, los celulares, los hijos, las tareas? ¿Cómo está tu relación y cuál es esa diferencia entre coexistir versus vivir juntos? Te damos la bienvenida, Luis Andrés Figueroa, para que nos respondas todas nuestras dudas.
9: Queremos saberlo todo. ¿Cómo bueno, estás, Luis
10: Andrés? Muy bien, Tamara, muy bien. Feliz de estar aquí, bueno. Que hoy sea jueves otra vez.
8: Qué bonito.
10: Qué buen tema, ¿no?
8: Está rudo. Y yo no sé si ustedes han visto estos videitos que se han puesto virales en TikTok y en redes, pero que de repente ves a la pareja y ponen una raya en medio. Y el video de las personas que están juntas, que se despiertan y lo primero que hacen es abrazarse, y luego lo que hacen es traerle un café a la cama, y luego entonces hacen una actividad y hacen la cama juntos. Y lo contrario, uno se despierta, se va a su propia esquina, abre su celular, checa qué hay de pendientes, y así todo el tiempo dividido, ¿no?
10: Así es. ¿Y qué problema? Porque el problema no es que estamos compartiendo el mismo espacio físico. Ese no es el problema. El problema es que perdimos la conexión emocional. Ya no nos encontramos aún estando juntos. La desconexión emocional es un problema muy grave que no lo vemos venir con facilidad. Porque todo está perfecto. Vivimos juntos, tenemos hijos, los que tienen hijos, tenemos una casa bonita, tenemos proyectos, tenemos viajes. Pero se va perdiendo la conexión emocional.
8: Paulatinamente.
10: Sí, silenciosamente.
8: Exacto.
10: Entonces no nos damos cuenta, porque es un problema que se va entrando poco a poco y no lo vemos venir hasta que aparece la infidelidad.
9: Ay, no.
10: Y quiero hablar de esto porque es importante. El estar juntos no es lo mismo que estar conectados emocionalmente. Lo primero que se pierde es la conexión emocional. Y pasa por dos razones principalmente, ¿no? La primera, que al yo estar contigo, yo te empiezo a descuidar sin darme cuenta, porque ya te dejo de conquistar. ¿Por qué? porque ya te tengo, ya vivimos juntos, ya somos pareja, ya nos casamos, ya tenemos hijos, y ahí empieza el peligro. Que lo que yo hacía contigo de novio, lo dejo de hacer de casado. Es la conquista, lo que siempre voy a decir. No te confíes que la persona que está, porque duerma contigo, puede estar soñando con otro. Y no te das cuenta. ¿Ok? Ese es el primer. Y lo segundo, la rutina. La rutina termina anestesiando la conexión emocional que debe haber en una pareja. Al principio te preguntaba cómo estás, cómo amaneces, ¿te sientes bien conmigo? ¿Qué vamos a hacer este fin de semana tú y yo? Esas conversaciones desaparecen y aparece este tipo de conversaciones. Mira, te llegó la factura de la luz. ¿La pagamos o no la pagamos? Vamos al súper. Empezamos a hablar de cosas domésticas. Pero eso que nos unía, las conversaciones que nos recordaba que somos pareja, empiezan a perderse. Y es cuando aparece un tercero, no para destruir la relación, necesariamente. Aparece un tercero para decir, wow, nos desconectamos, nos perdimos viviendo juntos. Ahí está el peligro.
9: ¿Sabes qué pienso? Que como si fuera tiburón, así el de la película, tuntun, tuntun, tuntun, va entrando esta idea de darnos por hecho.
10: Exacto, el exceso de confianza.
9: Sí, uh-huh. O sea, ya te doy por hecho. Ay, ya para qué te digo que te quiero, ya sabes que te quiero.
10: Así,
9: ¿sabes?
10: Ya,
9: darlo todo por hecho es tan peligroso.
10: Sumamente.
9: Así va el tiburón
10: entrando,
9: acechando, ¿no?
10: ¿Y qué pasa? No vemos la aleta.
9: Ah, exactamente.
10: Pero el tiburón, ¿no?, está allá abajo.
9: Ahí está, ¿por qué? Ajá. Porque lo doy todo por hecho. Y entonces he descubierto que más grande, o uno de los más grandes, el darlo todo por hecho, sino pensar que esa persona de la que te enamoraste, uh-huh, es la misma 5 años después, 10 años después. Sí. A lo que voy es que vas cambiando, afortunadamente, ¿no? Y cuando piensas que al cabo ya lo conoce o al cabo ya me conoce, ese es un gran error, porque ya, uh-huh, no es la misma persona. Hay otras cosas que conocer. Podemos conocer su historia de vida, pero ya, sí, no reacciona igual. Antes no era papá, ahora sí es papá. ¿Sí me explico?
10: Sí, totalmente.
9: Entonces, eso es lo que no debiésemos, creo yo, perder de vista, que ya no es la misma persona y que hay más cosas por descubrir. Y no lo demos por hecho.
10: Y lo importante es recordar que esta persona, como tú bien dices, Tamara, al igual que yo, vamos cambiando.
9: Uh-huh.
10: Y son cambios muy sutiles que por no prestarle la atención indicada, no los veo.
9: Sí.
10: Entonces vienen estos conflictos para recordarnos que perdimos la conexión. Y cuando yo empiezo a discutir con la pareja demasiado con frecuencia, la pregunta es, ¿en qué momento perdimos la conexión que antes nos hacía entendernos? No volver al pasado. Es decir, ¿cómo puedo conectar contigo hoy, con la mujer que eres hoy y con el hombre que soy hoy? ¿Ok? No es esta cosa de, es que tú antes eras tan especial. Antes,
9: sí, vivir conectado al de hace 10 años.
10: Que ya no existe.
9: Que ya no está.
10: Ni tú tampoco existes.
9: Ah, exacto.
10: Entonces, ¿quiénes somos tú y yo? Todos los días, ¿cómo hago? Que lo hemos hablado aquí en otras veces. Es casarnos continuamente todos los días. Uh-huh. No darlo por hecho. Es decir, uh-huh, ¿te quieres casar conmigo hoy, Luz? O sea, ¿te sientes bien conmigo? ¿Seguimos juntos? Es revisar constantemente el proyecto de pareja. Uh-huh. El proyecto de pareja es lo que tiene que estar bien cuidado.
9: ¿Con quién estás?
10: Exacto.
11: Oye, pero a ver, digamos que ves estos videos y te das cuenta de los que estaba hablando al principio, que se han hecho virales. Uh-huh. Tú te reflejas ahí, o sea, sí sabes qué tanto te puedes marear a ti mismo y decir, no, yo no soy esa persona. No, sí te das cuenta cómo a lo mejor te vas a comer y cada quien está viendo su celular. Uh-huh. O puede pasar que estás dentro de la relación y no lo percibes. Uh-huh. O sea, no te das cuenta, porque yo te iba a decir, a ver, si nos están escuchando y observan tantito de lejos su relación como le están llevando, uh-huh, y dices, no, bueno, sí es cierto, me reflejo, es mi espejo, sí es cierto que me está pasando. ¿Cómo puedo uh-huh, traer sorpresa de nuevo? ¿Cómo puedo empezar a hacer cambios? ¿Qué haré para que hoy sea diferente y que esa chispa se pueda nuevamente encender.
10: Así es. ¿Qué pasa cuando estamos desconectados? Empezamos a mirar afuera demasiado y aparece una persona que nos llama la atención. No estoy justificando la infidelidad, pero la infidelidad siempre viene a recordarnos que me perdí de lo importante, que me desconecté de lo importante. Entonces tú dices, ¿cuál es lo novedoso de una tercera persona que me distrae? Que es nueva, que se preocupa por mí, me interesa saber de ella o de él. Eso es de tu pareja. Eso tenemos que devolverlo y decir, oye, ¿qué pasó, Luz, que ya no me sorprendes? Esa es una pregunta. La otra, ¿qué podemos hacer tú y yo, Luz, para volver a sorprendernos? ¿Qué podemos hacer tú y yo hoy para volver a encontrarnos y maravillarnos? Uh-huh. Esa es la responsabilidad afectiva, no buscar afuera. Uh-huh. Pero aparece un tercero, como lo estamos hablando fuera, que nos hace abrir los ojos. Entonces siempre les voy a decir, la prioridad es mi pareja.

0: Traído no quiere decir que deje de amar, pero el amor hay que cuidarlo. No porque yo te ame y te diga que te ame, te lo dejo de decir, no, te lo tengo que recordar. Porque es regar la matica. Uh-huh. Es regar, decirte, te quiero. ¿Sabes que te quiero, verdad, Luz? ¿Sabes que te quiero, verdad, Tamara? Yo sé que lo sabes.
1: Claro, pero qué bonito que lo preguntes, porque una cosa es que yo lo sienta y dé por hecho que tú lo sabes. Ah, oye, ¿te estás sintiendo amado por mí?
0: Eso, dar por hecho.
1: Oye, ¿te estás sintiendo mirado, escuchado, que tienes atención de mi parte?
0: ¿Por qué no recordar todos los días el amor que te tengo? ¿Por qué darlo por hecho? Cuando yo empiezo a dar por hecho algo, estoy poniendo en peligro la relación.
2: Oye, me hiciste recordar que nos comentaba una amiga, que por cierto siempre nos decía, a mí me chocan mis papás porque siempre están de acuerdo. O sea, que cuando una quería quejarse del papá con la mamá le daba la razón al papá y siempre estaban de acuerdo, ¿no?
0: Sí.
2: O sea, ay, me cae muy mal porque siempre están de acuerdo. En fin, ya será, digamos, algo de esa pareja cuando no estén de acuerdo, pero no se lo hacían saber a su hija. Exacto. Eso me quedaba claro.
0: Sí.
2: Pero ella misma decía que sus papás le decían que habían ido en algún momento a una terapia donde les ponían sillas y entonces los sentaban juntos. Haz de cuenta, iban aumentando una silla, ¿no?
0: Sí.
2: En medio de ellos. Entonces, esta silla es tu primer hijo, entonces ahora hazle espacio a esta silla y tú te sientes acá, tú te sientes acá y en medio esta silla, que es tu primer hijo.
0: Sí.
2: Ahora, el segundo hijo, se abren las sillas y meten en medio la segunda silla, que es el segundo hijo.
0: Y aumenta la separación.
2: Ahora, el trabajo de él. Y así iban metiendo sillas en medio de ellos dos y ellos se tenían que recorrer a distancia, distancia, distancia, distancia. Y de repente, la primera hija se casaba, el segundo hijo se iba a vivir a no sé dónde. Entonces, ya no había nadie en medio.
3: Pero había un gran espacio.
2: Allá a lo lejos estaba la esposa. Exacto.
0: Wow. El espacio. Y ese espacio no lo vemos, pero si le prestamos atención, lo sentimos. No vemos ese espacio, chicas.
3: ¿Y entonces qué? ¿Te tienes que ir recorriendo asiento tras asiento? O sea, te tienes que volver a empezar.
2: Lo que les decían es que nunca pierdan, lejos de esa fila, un espacio
0: para mirarse,
2: eventualmente sentarse juntos.
0: Eso.
2: Y otra vez, haz de cuenta, les decían entonces tomen ese tiempo para una ida al cine los martes, punto.
0: Solos.
2: Exacto.
0: Solos.
2: Y otra vez se regresan a su lugar de papás, el jefe del negocio, la señora no sé qué, la maestra de la escuela, qué sé yo.
0: Sí.
2: Y otra vez el martes ahí están juntos, ¿no? Entonces, cada vez que necesitaban hablarse ya entre ellos dos, sí tenían ese espacio, digámoslo así.
3: Sí,
0: es un gran espacio. Pueden ser media hora diaria, cuando nos vayamos a dormir.
2: Anda.
0: Media hora, pero sin celular, sin Netflix, nada de
3: sí,
0: eso.
3: Sí, de conectar, de ti.
2: Enfoque.
0: ¿Cómo y te si sientes no hay nada hoy? Que hablar, compartamos juntos el silencio, pero mirándonos. Porque siempre surge algo. Pero tengo que sentarme contigo, respetar la media hora, porque esa media hora es sagrada, porque va a ayudar a la pareja. No necesitamos grandes conexiones, no necesitamos necesariamente irnos de viaje o ir a un restaurante, no.
2: Exacto.
0: Tú y yo, 15 minutos en la cama, mirándonos y preguntándonos, ¿te sientes bien conmigo? Muchas parejas le tienen miedo a esa pregunta. Miedo, la evitamos.
3: Qué difícil que te lo pregunten cuando ya no estás ahí tan presente, ¿no?
0: Pero esa pregunta te devuelve.
2: Pero rescata.
0: Esa pregunta te rescata y te devuelve al lugar donde te desconectaste y no te diste cuenta. Es importante preguntarnos, ¿quiero estar aquí? ¿Yo quiero venir todos los jueves a Tamara con Luz? Sí. Todos los jueves, y porque me encanta estar aquí, no tengo que cuidar.
3: Claro, pero si vinieras todos los días.
0: También. Pero es preguntar cuánto se vence esto.
2: Claro.
0: ¿Cuándo
2: y además,
0: se vence?
2: Hablar de quizá otras cosas. ¿Sí me explico? O sea, darle la vuelta.
0: Pero no porque me guste y no porque
3: es
0: ya
3: que
0: vengo.
3: Somos bien chistosos los seres humanos. Luego con las segundas vueltas, que cada quien esté en su casa. Que es difícil vernos porque tu chamba, la mía, tu familia, tus hijos, los míos, mis planes. Y entonces nos entra esa urgencia de ¿cómo hacer para que nuestras vidas se encuentren en vez de gozar esos espacios que luego en la rutina ya en el matrimonio se te olvidan. Así, y entonces es, no, y entonces quiero que tus hijos se lleven con los míos y quiero tener espacio es juntos. Interés, ¿no? Y entonces no sé qué, ¿para qué? Si forzar, está maravilloso, ¿para qué forzarlos? ¿Cuál es la prisa, pues, si de todos modos ya cada quien tiene su familia?
0: Obvio, pero es importante ver el modelo de pareja que yo puedo tener con la edad que tengo, con la experiencia que tengo y con lo que quiero hacer en la vida. No necesariamente tenemos que vivir juntos bajo el mismo techo para ser una pareja conectada.
2: Oye, además cada pareja tendrá sus hábitos especiales, digamos, no, porque muchas veces queremos o romantizamos o queremos la perfección en la pareja y evidentemente ese martes de nuestros 15 minutos o 30 minutos sí. A lo mejor lo usamos para, te dije que no sé qué sé yo, ¿no? O sea, para discutir sobre quién pagó la luz y no la pagaste tú, ve tú a saber. Pero ahí hay una conexión también, ¿no?
0: Entonces pero no es una conexión sana, Tamara, porque cuando yo hablo de pagar los servicios, yo no estoy hablando de pareja, estoy hablando de compañeros, de roommates.
2: Entiendo esa parte, pero vamos, que hay veces que las sobreacciones, es decir, los hijos, la escuela, ni siquiera hablamos de no fuiste tú, no fui yo, ¿sabes? Como,
0: sí.
2: Como esa cotidianeidad tampoco existe, ¿me explico? Porque cada quien está en su punto
0: en
2: y
0: su agenda,
2: y esto nos corresponde a ti y a mí, porque sabes que es nuestra casa, es de los dos, ¿sabes? Hay un punto. Pero me hace recordar los abuelos de mi amiga Ruth, que dice que todos los días, todos hacen el rosario juntos. Y todos los días, me dice, todos los días se pelean de, ya te pasaste. No, ese ya lo rezaste. No lo recé, no, sí, como... Dice, pero los ves y se, o sea, se están peleando, pues se aman, no pueden estar separados. ¿Me explico? Sí, es como un hábito, pues, no sé cómo explicarlo.
0: Y es una discusión relativamente sana.
2: Exacto.
0: Porque están juntos, se eligen, ¿ok?
2: Exacto.
0: Y dentro de esa discusión, que uno lo puede ver como una discusión, hay una conexión bonita.
2: Claro.
0: Te estoy cuidando de que, espérate, no, este no es el misterio, ya va, ya lo rezaste, va. Están unidos. Y aunque estén...
2: Porque no lo hago sin ti, además.
0: Además.
3: Te podrás unir en el... Hazte cuenta, ayer yo pasé una tarde maravillosa con mi suegra, que ella es mucho más de redes que yo.
2: Ay, la amo.
3: Y entonces, a mí me daba curiosidad todo lo que estaba viendo, y entonces hice mi silla junto a ella.
0: Ajá.
3: Y entonces pasamos... una hora hasta que nos dolieron las pompas, viendo cosas y chismes, mira. Y mira lo que dijeron aquí de ti, y luego de no sé quién, y luego de no sé cuál. No, hasta que no pude dormir en la noche, porque te digo que yo nunca me meto, pero ella me obligó a meter. No me obligó, más bien como que se me hizo una buena dinámica. Entonces yo pienso, bueno, en las redes, en vez de que cada uno esté scrolleando por su lado, hasta te...
0: Bravo.
3: Te sientas Bravo. A comentar el
2: te
3: punto. Eso sí es una unión.
0: Bravo, eso sí. Es unión, es una conexión. Estamos
2: Hay un punto de para platicar.
0: Hay un interés de estar juntos ahora en la red social. Bravo, pero juntos.
3: Pero juntos.
0: ¿No?
3: Nada de que tú te estás riendo del chistecito, del reel que tú encontraste y yo por mi lado estoy riéndome de los míos.
0: Eso, es estar juntos, independientemente haciendo lo que sea, pero juntos, que querramos estar juntos. No es que yo quiera agarrar mi celular y que tú no me veas.
2: A ver, y que cada quien puede tener sus propias actividades.
0: Claro, la individualidad, claro.
2: Eso es importantísimo. Pero hay un punto de conexión.
0: Pero
2: como dicen en los pisos ahí de las tiendas, punto de encuentro, ¿no? El círculo verde.
3: Ajá, exacto.
0: Y no es hacer todo juntos siempre. Es que yo tenga mis espacios individuales, pero que mis espacios individuales no le roben el tiempo a la pareja. Y yo soy el único responsable de cuidar eso. Me encanta estar solo, pero mis espacios contigo son sagrados, porque para mí mi relación contigo es sagrada. Y si los dos hacemos eso, podemos tener una relación de pareja saludable sin perder nuestros espacios individuales,
3: exacto.
0: Que es la pareja sana.
3: Uh-huh.
0: Una pareja que puedo compartir contigo sin dejar de ser yo.
3: Uh-huh.
0: ¿Sí?
3: Claro, de acuerdo.
0: Eso es importante. Entonces, la pregunta, una señal importante es, ¿hace cuánto yo no hablo con mi pareja de nosotros? No de los gastos, no de los servicios, no, de nosotros. ¿Cómo te sientes conmigo hoy? ¿Yo te sigo gustando? ¿Qué te gusta de mí o qué no te gusta? Que hablemos de esas preguntas incómodas, pero que nos acercan y hacen que cuidemos el vínculo.
3: Oye, ¿quién crees que escribió?
0: ¡Ay, mi Forever!
2: Forever, Forever.
3: Forever dice, hola, yo llevo 27 años casada. La verdad, el amor se transforma. El matrimonio es complicado, pero al final tu pareja se vuelve tu compañero, amigo y apoyo. Pero no debemos dejar morir esa pasión.
0: Qué bueno, forever. Sí, se vuelve tu amigo, tu confidente y todo, pero es tu pareja. No es cualquier amigo, no es cualquier confidente. ¿Ok? Es una pareja que es amiga, pero ante todo tiene que ser pareja. Te tiene que seguir gustando, te tiene que tener esa complicidad, ¿no? No dejen morir eso.
3: Así es. Y Eric también dice, ¿coexistir o vivir juntos? Yo lo resumo en una frase. ¿Cuál? Las alegrías se disfrutan el doble y las penas se sufren la mitad.
0: Sí.
3: Oh, qué bonito. Sí. Con eso vamos a cerrar.
0: Sí, yo creo que sí. El dolor compartido duele menos. Estoy de acuerdo con él.
3: Qué bonito lo que dijo.
2: Vamos a cerrar con la canción de Oscar de León, Detalles. ¿Te acuerdas de esa canción?
3: Por de que no te talles.
2: Compatriota, además.
0: Sácala.
3: ¿Cuál es la de Detalles?
0: Al cine. Cómprale un ramo de flores.
3: ¡Ah, no la conozco, oigan! Es que son mucho más jóvenes.
2: Acuérdate del tiempo que eran novios. Es que es una salsa. La llevabas al cóctel, la invitabas a comer, la sacabas a bailar. Era tu única mujer. Ahora no puedes cambiar
0: su forma de ser. Llévatelo.
2: Ay, era buenísima esa canción. Bueno, ay, qué bonito lo que hablamos contigo siempre, Luis Andrés. ¿Dónde te localizan además?
0: Soy Luis Andrés en todas las plataformas y en YouTube.
3: Tengo
0: mi canal de YouTube.
3: Muy bien.
0: Gracias, chicas.
3: Vamos a buscar. Gracias por
2: el próximo jueves.
3: Exacto. El próximo jueves tenemos cita contigo.
0: Aquí
3: gracias.
0: Estoy.
3: Gracias, gracias, Luigi.
2: Nos vamos al corte, pero regresamos rápidamente porque tenemos más para ustedes aquí en Tamara con Luz en MBS. Volvemos.
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0: Ya volvemos.
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6: Ya de regreso. ¿Y qué creen? ¿Qué creen, Connectors? ¡Ay! Les tenemos pases dobles para que se ganen y se lleven estos pases dobles y vayan, fíjense a dónde. Ahí les voy. 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
7: ¿Qué vamos a hacer? Aparte ya dimos pases dobles, no sé si ya se los llevaron o si hay alguno todavía de para las cuatro
6: esto
7: cantantes.
6: Sí es despecho.
7: Esto sí es despecho, bueno, a lo mejor ya se fueron, pero si no, en una de esas también los pueden pedir. Oigan, marquen al 5551661025, que ese es el teléfono de cabina, y se va a tratar de, escuchen, no digan no, no digan sí, y no digan y si sí, mucho menos.
6: ¿Y fifi?
7: Y fifi, entonces márquenos y les vamos, pues así como que hacer conversación. Tamara es muy astuta, entonces no vayan a caer en sus redes.
6: No.
7: El chiste es que ustedes nos platican y no digan ni sí y no digan ni no. Vamos a ver quién es el primer participante. ¿Quieres contestar, Tam?
6: Bueno.
8: Hola, ¿cómo están?
6: Hola, ¿quién habla?
8: Habla Javier.
6: Javier, te quedó claro, ¿verdad?
8: Vamos a empezar. Desde el momento que ustedes me digan.
6: Tú, desde que ya contestamos, ya estamos jugando. Por eso es que hay que estar, tú siempre estás a las vivas.
7: ¿Recuerdas de esa canción, Javier? Cántala conmigo, la de Yo no me llamo Javier, yo no me llamo Javier, ¿te acuerdas?
8: Yo me llamo Javier.
6: ¡Eso! Muy bien.
8: Me llamo Javier.
6: Eso. No caíste en las redes de Luzma, no. Que te la puso, pero mira como así que como cayeras. Claro. Así es que yo nada más te voy a decir, ¿te quieres ya ganar tu pase doble para ir a ver al Rey León?
8: Quiero ir al Rey León, por supuesto.
6: ¡Ay! Pues ya lo tienes.
7: Muy bien, Javier. Ya te llevas unos pases. No cuelgues para ponerte de acuerdo con la producción. Oye, te agradecemos mucho. Gracias por hablar.
6: También ya se llevaron los de despecho, nos dice Itzelita.
7: Ok. Qué bueno que ya volaron. Oigan, bueno, ¿quién habla?
9: Hola.
7: ¿Con quién tengo el gusto?
9: Con Paco.
7: ¿Qué? ¿Eres tú, Paco Francisco?
9: Obvio.
7: Obvio.
6: Oye, ¿cómo? Pero espérame, porque ¿qué te gusta más? O sea, ¿te dicen Pancho también? Paquito, así es como te gusta.
7: Paquito. Oye, Paquito, ¿en dónde estás? Que me oigo doble, ¿tú crees? ¿Por qué no le bajas un poquito a tu radio?
9: En el trabajo.
7: ¿Estás en el trabajo? ¿Te oigo tan lejos? ¿Cómo por dónde andas?
9: Por la alcaldía Cuauhtémoc.
6: Oye, pero sí te dejan oír el radio mientras.
7: ¡Ah! Yo no le tengo que pedir permiso a nadie, dice.
6: Yo soy el patrón.
7: Oye,
6: me encanta.
7: ¿Siempre has sido patrón, Paco?
9: Diario.
6: Eso. Diario. Oye, lo hizo bien, lo hizo bien. Yo creo que Paquito, como dice él, que le gusta que le llamen, ya se llevó sus pases dobles. Paquito, eso no vayas todo a colgar.
9: Gracias.
7: Gracias, Paco. Vas. Órale.
6: Ay, bueno.
5: Hola, Luz. Oh. Hola, Sam. ¿Cómo están?
6: Ay, a ver, ¿quién te habla?
5: Habla Víctor.
6: No, pero ¿quién soy yo?
5: Eres Luz.
7: A ver, ¿quién soy yo?
5: Eres Sam.
6: Lo dijiste al revés. Ya no soy yo.
7: Oye, esa sería buena. Esa sería buena para los pases dobles. Adivinar la voz de cada quien.
6: Está muy difícil atinarle, ¿eh?
5: Claro, cuando estás nervioso, la verdad es de que si era más concentradito.
6: Oye, Víctor,
7: entonces no es que nuestras voces sean tan parecidas, lo que pasa es que sigues nervioso.
5: Poquito, pero he estado más nervioso en otras ocasiones.
7: ¿En otras ocasiones?
6: ¿Cuáles? Dime.
7: Cuando se te presentan dos mujerones, ¿verdad? Te pones nervioso.
5: Hasta las patitas me tiemblan.
7: Hasta las patitas me tiemblan, dice.
6: Qué lindo.
7: Oye, Víctor, me caíste tan bien. Yo sugiero, Tam, que se lleve
6: sus pases dobles. Exactamente.
7: Ay, Víctor, gracias.
6: Pura risa eres. Oye, no vayas a colgar, por favor. Y pues qué gusto que hablen, que marquen aquí a la cabina y que se lleven sus pases dobles, nos pone muy felices. Recuerden que cuando vayan a las obras de teatro, a los conciertos, nos manden foto, no sean díscolos, y díganos, hey, aquí estamos disfrutando de estos pases que ganamos ahí en Tamara con Luz, ¿verdad?
7: Sí, ya me recordaste cuando yo le digo a mis hijas cuando se van a un viaje con amigas, oigan, mándenme foto, ya las mandé, ya las hice que disfruten, malagradecidas, manden foto.
6: Exactamente, a ver, vas.
7: Órale, voy. Bueno.
10: Buen día.
7: Buen día. ¿Quién es? ¿Quién habla?
10: Patricia Gómez.
7: ¿Cómo estás, Pati? Qué gusto que estés hablando. ¿En dónde andas?
10: En la alcaldía Tláhuac.
6: ¿Trabajando?
10: No. Estoy preparándome para ir a una terapia de mi brazo.
7: Ah, ¿ya dijiste no? ¿Te diste cuenta?
6: ¿O se desmayó? ¿Perdón?
7: Que ya dijiste la palabra no.
10: No te escuché y en la tele no se ve la pantalla.
7: Ah, ok. Ay, bueno. Oye, Pati, bueno, ¿hace cuánto escuchas a Tamara con Luz? Cuéntanos.
10: Como 2 meses.
6: Pues bienvenida, Pati.
7: Pues
6: me
7: bienvenida.
6: Encanta.
7: ¿Sabes qué? Como queremos que nos sigas escuchando para siempre, te vamos a regalar tus pases dobles, mi Pati.
6: No cuelgues. Ay,
10: muchas gracias.
6: Y que te vaya muy bien en tu terapia.
7: ¿Por qué nos ponen la trompeta? ¿Qué les pasa?
10: Tamara con Luz.
6: Pues ahí estamos, aquí estamos. No vayas a colgar, te mandamos un abrazo fuerte con cariño.
10: Gracias, igualmente.
7: Gracias, Pati. Ándale, ya me están apresurando aquí muchísimo,
6: sí,
7: Tam.
6: Es que Mario dice que ya
7: vamos.
6: Oiga, nos escuchamos el día de mañana en punto de las 10 y hasta las 12. Gracias a todos.
7: Gracias, Tam. Hasta besos. Mañana, Conectes. Gracias, producción.
6: Gracias, producción. Bye, bye.
7: Bonita tarde.
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16: ¿Estás pensando en una nueva pantalla para ver el Mundial? Antes de gastar tu dinero, escucha esta información.
17: Te diremos los resultados del análisis de 49 modelos de pantallas LED y cómo andan de precio.
16: ¿Cuáles ofrecen mejor calidad de imagen? ¿Qué tan importante es el audio? ¿Todas traen garantía? Aquí tenemos las respuestas y los mejores tips para hacer una buena compra.
17: Además, que no te metan gol. 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
17: Juega seguro dentro y fuera de la cancha. 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
16: Si estás pensando ver el Mundial en una nueva pantalla, Profeco te da la información que te ayudará a elegir el modelo más conveniente para tu hogar y economía.
17: Porque la mejor jugada es tu pantalla.
16: El Laboratorio Nacional de Protección al Consumidor analizó 49 pantallas LED de entre 40 y 65 pulgadas.
17: Todos los modelos analizados son Smart TV y permiten conectarse por Wi-Fi a servicios y plataformas de contenidos audiovisuales en línea.
16: Lo que debes saber.
17: Las pantallas LED no necesitan fluorescencia para iluminarse y gracias a ello tienen algunas ventajas. Consumen menos energía, dan más brillo, colores precisos y reproducen videos de formatos avanzados.
16: Actualmente existen tecnologías como OLED, QLED y Mini LED que buscan mejorar el contraste, el color y profundidad de imagen.
17: Ya es común encontrar resolución 4K UHD e incluso 8K para contenidos con muchísimo detalle.
16: Esto las convierte en la opción ideal para deportes, películas, videojuegos o
17: para gritarle al árbitro en ultra alta definición.
16: Aunque la tecnología en pantallas ha cambiado mucho, su objetivo siempre ha sido el mismo:
17: que disfrutes tus contenidos favoritos con la mejor calidad posible.
16: Por eso, el personal del laboratorio realizó una serie de pruebas.
17: ¿Cómo se verificó la calidad de las pantallas?
16: Para revisar la calidad de la imagen se tomaron en cuenta el color, el contraste, la uniformidad de la imagen en toda la pantalla y el nivel del color negro.
17: Entre más se logre un negro profundo, es mejor calidad de imagen.
16: Por el contrario, los modelos que solo alcanzan un gris oscuro perdieron puntos en su calificación.
17: Para evaluar la calidad de audio, el laboratorio implementó una metodología propia que le permitió identificar la fidelidad y la distorsión del sonido.
16: Aunque la mayoría de las pantallas integra bocinas sencillas por su diseño delgado, algunas cuentan con conexiones o salidas de audio digital ideales para conectar barras de sonido o teatros en casa.
17: También se evaluó la información comercial porque esta es indispensable en todos los productos que adquirimos.
16: Se revisó que las pantallas presenten en español, entre otros requisitos, marca, modelo, país de origen y voltaje.
17: No puede faltar un instructivo con notas precautorias.
16: Y la garantía debe señalar sus alcances y restricciones.
17: Aquí hubo hallazgos importantes.
16: Casi la mitad de los modelos analizados no cumplieron con todos los elementos para hacer válida la garantía.
17: En 7 pantallas se piden más requisitos de los establecidos para hacerla efectiva.
16: Además, los instructivos de 5 modelos no presentan todos los requisitos de información.
17: En cuanto a los atributos relevantes que presentan las pantallas, se analizaron de forma visual y documental.
16: Se reportan en las tablas de resultados con el fin de ofrecerte más referentes de comparación y que puedas elegir mejor. De los 49 modelos analizados, la mayoría obtuvo una calificación general de muy buena.
17: Esto significa que ofrecen un desempeño ideal para ver televisión abierta en alta definición, películas y contenido en streaming.
16: Incluso, 3 modelos lograron una calificación global de excelente.
17: Y algo interesante es que hasta los modelos con las calificaciones más bajas ofrecen un desempeño aceptable para contenidos básicos y videos por internet.
16: ¿Cómo andan en su relación precio-calidad?
17: Las pantallas de 40 y 43 pulgadas tienen un rango de precios de menos de 3,000 a más de 6,000. La mayoría de ellas calificaron con MB.
16: Los modelos de 50 pulgadas son buenos y muy buenos en calidad. Andan de 4 a 8,000 pesos.
17: De las pantallas de 55 y 58 pulgadas, la más accesible calificó con MB. Cuesta poco más de 5,000 pesos.
16: Las más caras de este tamaño calificaron con excelencia. Una cuesta alrededor de 18 mil pesos y la otra casi 21 mil.
17: De los modelos de 65 pulgadas, el de precio más bajo está en poco más de 8 mil pesos y es muy bueno en calidad.
16: En cambio, otro que obtuvo una calificación menor llega a más de 20 mil pesos.
17: El modelo de 65 pulgadas que logró la excelencia tiene un precio de casi 25 mil pesos.
16: Antes de comprar una pantalla, toma esto en cuenta.
17: Sé honesto, ¿realmente necesitas pagar por atributos adicionales? Porque sí, muchas veces terminamos pagando funciones que nunca usamos.
16: Verifica qué conexiones incluye.
17: Y revisa las apps integradas y servicios de streaming disponibles.
16: Recuerda que algunas plataformas requieren suscripción para funcionar.
17: Tips.
16: Cada característica adicional incrementa el precio de una pantalla. Analiza si usarás todas sus funciones.
17: Solicita que te sellen la garantía. Es indispensable para cualquier reclamo.
16: Fotocopia el recibo de compra. El papel térmico se degrada, se borra y por eso debes contar con una fotocopia o respaldo digital.
17: Analiza si conviene la garantía extendida. Algunas tiendas ofrecen ampliarla.
16: Implica un gasto adicional que, ante una avería, puede incluir la reparación o la sustitución de la pantalla.
17: Para conocer más detalles del estudio de calidad de pantallas LED, así como recomendaciones para instalarla y cuidarla, consulta la revista del consumidor en su versión impresa o digital.
18: Revista del consumidor.
16: Ahora vamos a información interesante y muy útil para evitar caer en fraudes, pues estos son cada vez más sofisticados.
17: Que no te metan gol.
16: Boletos falsos, paquetes turísticos fantasma, reservaciones inexistentes. Cada mundial trae consigo personas que buscan aprovecharse de las y los consumidores.
17: Para evitar caer en engaños, desconfía de las siguientes situaciones.
16: Desconfía de ofertas demasiado buenas para ser verdad. Si un paquete tiene precios exageradamente bajos o te presionan para comprar antes de que se acabe, cuidado.
17: Parques turísticos fantasma que prometen servicios todo incluido, pero que no están confirmados, son parciales o inexistentes.
16: Servicios falsos prometen vuelos, hospedaje y entradas, pero al final nada se realiza, no se emiten comprobantes.
17: Y cuidado también con los sitios falsos de internet, mensajes o anuncios que imitan páginas oficiales para robar tus datos personales o bancarios.
16: Otra señal de alerta, personas que se presentan como asesores sin trabajar realmente para una agencia formal.
17: O agencias que solo existen en redes sociales y nunca proporcionan domicilio físico o teléfono fijo, o sea, no existen realmente. Por eso se les dice fantasma.
16: ¿Y cómo

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3: Son las 9:58.
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9: Son las 10 con 15.
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3: Son las 10 con 29.
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3: Son las 10:50.
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3: Son las 11, con 10.
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4: Son las 11:23.

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2: Son las 11:28.

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2: Son las 12:45.

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2: Es la 1:57.

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2: Son las 3 con 13.

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2: Son las 3:49.
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2: Son las 4:26.

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3: Siete de la mañana en punto, estamos iniciando a través de XFM 89.7. 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
10: Hasta que no tocamos fondo, a veces nos impulsamos para salir. ¿Alguna vez has tocado fondo porque dijiste, esto que estoy viviendo no lo merezco, no lo quiero? Por favor, quédate conmigo en el placer de vivir, porque eso vamos a estar platicando el día de hoy, que te aseguro que te va a ayudar muchísimo. Además, cuidado con lo que suponen de ti. Cuidado con los comentarios, las críticas que hacen sobre tu persona. Ten mucho cuidado con rumiar esa crítica que tú sabes en el fondo de tu corazón que no tiene nada que ver contigo. O cuando sí sabes que tiene que ver contigo y ya estás tomando acción, pero no tengo por qué seguir pensando en eso. Desafortunadamente hay mucha gente que vive de la opinión ajena. Desafortunadamente hay personas que se agüitan por la opinión ajena y hay personas que llegan incluso a decir que su vida no tiene sentido por la opinión ajena. ¿Cuántas madres y padres de familia sufren por eso? Por ver a sus hijos que están tomándole tanta importancia a lo que opinan los demás. Entiendo, a muchos nos importa. Y quienes trabajamos en medios, claro que nos importa. Pero de eso, a que mi vida se defina por la opinión de los demás, no, señores, no, mi reina. ahí se requiere poner un alto en tu vida y decir, si no vas a vivir mi muerte, ¿por qué quieres vivir mi vida? Que no es frase matona mía, pero me encanta. Dos temas interesantísimos, ni se te ocurra irte. Y agradezco a tanta gente que escucha este programa en podcast, que lo escucha haciendo ejercicio, cuando sales a caminar, que agarras maratón de podcast un fin de semana para oír lo más importante de la semana del placer de vivir. No sabes cuánto te agradezco a tanta gente que me oye en la radio, pero que no nos conocemos, pero que ya me convertí en parte de tu día a día, lo cual te agradezco infinitamente. Les digo, mis radioescuchas silenciosos, ahí estás, nunca llamas, nunca participas, nunca me envías mensaje a mis redes sociales, que por cierto, todo lo leo, en Instagram, leo todo, @drcesarlozano, Facebook, leemos todo, @drcesarlozano, y el TikTok también. Ojalá y me escribas ahorita y me digas que me estás escuchando. Pero también en el +52, es un WhatsApp, +52 81 28 610 170. +52 81 28 610 170, el WhatsApp del programa, donde puedes mandarme un mensaje, una nota de voz, preguntarme algo, o simple y sencillamente decir quiero platicar en el programa. Iniciamos por el placer de vivir internacional. Reitero el número donde puedes participar en el programa. Es WhatsApp, mándame nota de voz o mensaje escrito. +52 81 28 610 170. Quédate con nosotros.
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0: Tenga mucho cuidado con las suposiciones que haces, pero también ten mucho cuidado con las suposiciones que hacen sobre tu persona. Porque a la gente le encanta andar suponiendo sobre lo que haces, lo que no haces, lo que vives, lo que no vives, lo que debes de hacer o no debiste haber hecho. La gente es muy buena para opinar. Y te reitero la frase de Bad Bunny. En pecados ajenos todos somos santos.
1: Ay.
0: Te voy a contar este pequeño cuento. Pues es que raro soy yo. Te voy a contar este cuento. Bueno, te voy a compartir este pequeño cuento. Un hombre recibió una carta muy breve, pero tan cortita, de alguien que él aprecia, y él la interpretó como enojo. En pocas palabras, le parecieron palabras frías. Ya lo has vivido. Y cada vez que la releía, encontraba motivos para preocuparse. Sin darse cuenta, comenzó a imaginar discusiones que nunca habían ocurrido. Durante varios días evitó escribir de vuelta, convencido de que algo andaba mal con esas palabras tan escuetas, frías, que recibió de alguien que apreciaba. Su mente se llenó de los espacios, su mente llenó los espacios vacíos con dudas, temores, conclusiones apresuradas. Cuando por fin coincidió con el que le mandó la carta, decidió encararlo y preguntar, pues, ¿qué había pasado con este mensaje que recibí? La respuesta fue sencilla. Ay, perdóname, amigo, ese día andaba tan acelerado, traía una migraña tremenda y aparte tenía tantas broncas. Sí, te mandé un mensaje muy cortito, pero quise haberlo hecho más extenso y no tuve tiempo. Entonces comprendió que había sufrido por una historia que solo existía en su imaginación. Y aprendió que muchas veces el miedo escribe capítulos que en realidad jamás contó. La moraleja es clara. No completes historias con miedo. Los hechos suelen ser mucho más simples que nuestras suposiciones. ¡Sas! ¡Ay, qué inspirado ando! Me encantó este cuento. Cesarín, gracias por compartirme este cuento. Él me lo envió. Me gustó mucho. Suponemos lo que no ha ocurrido, imaginamos lo que tampoco ha ocurrido, y ahí es cuando empiezan los problemas. Recuerda que las interpretaciones que tú haces a lo que pasa, desafortunadamente, te pueden ocasionar sufrimientos de cosas que probablemente ni ocurrieron. Por otra parte, déjame compartirte esto: tocar fondo cuando levantarte duele, pero quedarse mata, ¿eh? La ciencia psicológica o la ciencia dice una conclusión muy interesante sobre tocar fondo, que no es necesariamente el peor momento de la vida cuando tocamos fondo, aunque así lo sentimos. La ciencia dice que es el instante en la cual una persona ya no puede seguir ignorando que necesita ver un cambio. ¿Qué significa realmente tocar fondo? Pues la gente popularmente dice que es perderlo todo, pero psicológicamente tocar fondo ocurre cuando el dolor de seguir igual se vuelve mayor al miedo de cambiar. Lo repito, tocar fondo ocurre cuando el dolor de seguir como estoy se vuelve mayor que el miedo de querer cambiar. Hay investigaciones sobre personas que recuperaron su cordura. Y donde dicen, el fondo, tocar fondo fue lo que me hizo más fuerte. La persona reconoce que el camino que llevaba lo estaba destruyendo y que ya no puede continuar de la misma manera. Ese reconocimiento suele despertar el deseo de buscar ayuda, de comenzar a reconstruirte, de decir quién sí tengo, de decir con quién me apoyo. Porque cuando alguien toca fondo aparecen dos dolores grandísimos, el dolor de quedarte o el dolor de levantarte. ¿Cuál prefieres? ¿Me quedo donde estoy sufriendo como estoy sufriendo? ¿O tomo el dolor tan grande que es cambiar algo cómodo? Por decirle cómodo, porque no tiene nada de cómodo el dolor que estoy viviendo, pero el miedo al cambio siempre está presente. Te recuerdo que al cerebro le encanta lo conocido. Levantarse duele porque exige aceptar errores, enfrentar pérdidas, romper hábitos, pedir ayuda y atravesar incertidumbre. Pero quedarse suele tener un costo más alto. Permanezco en una relación.

0: tóxica o destructiva, en adicciones, en resentimientos, en miedo y en desesperanza. Admiro a quien un día dice, toqué fondo, pero gracias a eso soy quien soy.
1: A mí sí me gusta.
0: Una pausa, ahorita volvemos, no te vayas, esto es El Placer de Vivir. ¿Quieres platicar conmigo? Más 52-81-28-610-170. Ahorita volvemos.
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3: Bien lo dijo el doctor Miguel Cruz en su libro Los Cuatro Acuerdos. Tenga usted mucho cuidado con andar suponiendo, porque la gente supone y supone cada cosa. No, ya a mí me imagino, yo estoy segura, ya sé lo que estás pensando. Estás suponiendo, reina, ¿eh? Ahora resulta que eres psíquica. No, yo estoy segura que mira, ya sé que a la mera hora no vas a ir. Otra vez está suponiendo. Mira, esa muchachita con la que la que saludé ahí contigo, hombre, cuando llegué a tu negocio ahí. Esa anda por ti. Ya está suponiendo. Yo entiendo que la intuición femenina es muy fuerte, pero hay mucha gente que supone. La trampa de suponer intenciones. Interpretar pensamientos ajenos sin evidencia genera conflicto siempre. Los pelos de la burra en la mano, mamita, papito. A ver, tres puntos importantes te quiero decir. No todo silencio es rechazo. Te lo digo por si no respondiste, no te respondieron un mensaje. A veces nos quedó abajo y ya no lo vi. ¿Ya te pasó? Que de repente te llegaste varios mensajes y ahorita lo contesto y se quedó abajo. Entraron otros y se nos olvidó. ¿Ya te pasó, César?
4: Sí, me ha pasado.
3: Mario, ¿te ha pasado? Pero más que no te pase conmigo, por favor, gracias. Preguntar aclara más que asumir. Si supones, mejor pregunta. Y tercero, la mente llena de vacíos se llena con historias. Historias creadas por ti. Muchos conflictos nacen de interpretaciones, no de hechos. Pues sí, ahí estás interpretando lo que no ha pasado. Norma Lozada, te saludo con gusto. Hoy nunca te dicen Lozano, porque a mí de repente me dicen César Lozada en lugar de César Lozano. ¿No te pasa que te confunden con Lozano, Norma?
5: Así es, doctor.
3: Qué bueno, pues seremos primos, algo seremos,
5: sí,
3: nosotros.
5: Sí, siempre.
3: Sí, siempre.
4: Siempre.
3: Qué gusto saludarte, me alegra que estés escuchando el programa. Oye, ¿has escuchado esa frase? Primero que nada, ¿qué opinas de lo que acabo de decir? De que suponen. Las mujeres tienen sexto sentido, es verdad, lo acepto. Pero no siempre el sexto sentido está correcto. ¿Estás de acuerdo?
5: Sí.
3: ¿Ya lo viviste, Norma?
5: A veces pensamos lo que no es o lo que no está ocurriendo y ya nos enfermó.
3: Ándale, pues, pero díselo a tus amigas, díselo a todas las que te están oyendo ahorita.
5: Sí, o sea, vamos por adelantado, siempre vamos por adelantado. Todavía no ocurre y igual me está, o sea, no me está marcando porque está, ha de estar con otra, o no, en este momento no llegó el mensaje porque no está pensando en mí, ya se le acabó el amor. No, hombre, no sabemos todo lo que ellos también traen en la cabeza.
3: A veces no traemos nada en la cabeza, Norma, porque mira, lo dices por tu marido, ¿verdad?
5: No, mi marido es muy tranquilo.
3: Ay, tu marido es bien bueno, con excepción. Sí. Es que de repente los hombres nos quedamos callados y nos quedamos viendo un punto. Y la esposa, ¿qué estará pensando? ¿En quién está pensando? ¿Y sabes qué? Te digo una cosa, Norma, no estamos pensando en nada. Es algo muy extraño, somos raros. Pero la mujer sí está, piensa y piensa.
5: Sí, y es diferente. O sea, la mujer puede tomar el teléfono porque tiene cosas que organizar y el hombre pues para estar viendo, no sé, los videos, el Facebook, lo que, y nosotros pensando que está viendo mujeres.
3: Pues sí, pero estás imaginando y estás suponiendo, Norma.
5: Vamos por adelantado, todavía no vemos la pantalla y ya estamos imaginando. Está escribiendo con mujeres.
3: ¿Has oído la frase que lo que no te mata te hace más fuerte?
5: Sí, doctor, la verdad es que en algunos años anteriores sufrí el maltrato psicológico de mis parejas. Decir, pues, tú no me puedes dejar porque yo tú me necesitas, muchas cosas que dañan a la mujer, donde de repente llegamos a decir sí, tiene razón, y ya hasta que llega el momento que pues nos ponemos los pantalones y decimos no, yo puedo sola, no, esto no me mata, me hace más fuerte, puedo salir adelante sola, puedo salir con mis hijos, con, o sea. Entonces ahí es donde yo aplico esa frase.
3: No, ¿cuánto tiempo, Normita, perdón que te pregunte, cuánto tiempo viviste el maltrato psicológico?
5: Lo viví como 7 años.
3: ¿Fue también maltrato físico?
5: Una persona, pues, que cree en Dios, le vas a pagar a Dios.
3: Oye, Norma, entonces, también... Norma,
5: pues te quedas ahí, no te detienes, no puedes pelear porque, pues sí, estás fallándole a tu pareja y pues estás fallando a tu religión.
3: Y o sea, ¿tú no te ibas porque decías que estabas fallando a tu religión porque juraste que era para toda la vida?
5: Así es, y aparte porque de repente como que hay el compromiso de que, pues si los papás ya no están, te comprometes a decir yo lo cuido, ¿no? O sea, como esa parte de no puedo fallar porque lo prometí. O sea, y aquí me aguanto y aquí me quedo. No, llegó el día que toqué fondo, me di la media vuelta y ahí te quedas. O sea, gracias.
3: Te felicito, Norma. Y gracias por participar, así se le dice. Gracias por participar, qué bonito, gracias, lo bueno vivido.
5: Desde Jalapa.
3: Y arriba Jalapa, Veracruz, amiga querida. Bendigo gracias, tu vida, Norma. Gracias. Después de esta pausa, quiero que escuches un extracto de un podcast que impactó mucho y que me gustó mucho, que es de una persona que tocó fondo. Un amigo que admiro mucho, que se llama Rogelio Torres, y que yo le digo el leñador. Vamos a una pausa breve. Y escucha este extracto, este pedacito del podcast.
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24: Hablemos, empecemos en la infancia. San Luis Río Colorado, calorón tremendo. Que ni hay río, ni está Colorado, ¿verdad?
25: No.
24: La ciudad de las tres mentiras, me dice, no sé. A ver, no hay río.
25: Tuvimos río en mi infancia, me tocó pisar el río.
24: Ah, sí había río.
25: Sí había.
24: Ya pasaba agua.
25: Llegaba menos arribita de los talones, pero había.
24: Pero había.
25: Sí. Y me tocó disfrutar de nuestro río Colorado y pues eventualmente se fue acabando, se agotó el agua y afortunadamente pues nos quedamos con el calorón y hay muchísima cerveza, muchísima alcohol y pues ahí nos refrescábamos. Yo empecé a tomar agua, a tomar alcohol desde una temprana edad y pues era como refrescarte, era como convivir, era lo normal. Lo normal.
24: Cuando dices temprana edad, tú, son 4 hermanos en total.
25: Sí.
24: Son 4. Un papá bastante, ahorita hablamos de papá, duro.
25: Sí.
24: Violento.
25: Sí.
24: Pero cuando dices a temprana edad empecé a tomar alcohol, ¿a cuántos años estamos hablando?
25: Ahí ya estamos hablando de 12 años, 13 años.
24: 12 años.
25: 12 años.
24: Pero si en el tiempo tuyo, en nuestros tiempos, Roger, un niño de 12 años, pues era casi imposible verlo tomando en la calle.
25: Sí, pero fíjate que a mí me llamó mucho la atención el efecto que me causaba en mi persona. Me llevaba a otra dimensión. Tomaba alcohol y me olvidaba de todo. Primeramente me sentía alegre, me ponía contento, pero después siempre perdía la razón. No sabía, o sea, ya me acuerdo que caminaba borrachito y me andaba cayendo. Mi primer borrachera en una secundaria con mis compañeritos ahí en una fiesta. Pues después me daba mucha vergüenza, pero así me inicié. Despuésito.
24: ¿De qué te querías olvidar? Cuando dices, me olvidaba de todo. ¿Qué querías borrar? Un niño de 12 años, me lo quiero imaginar borracho, que la verdad difícilmente ves un niño borracho a los 12 años, menos en nuestros tiempos. A ver, ¿qué pues, quería olvidar Roger?
25: En la infancia viví muchas experiencias, ¿verdad?, que me llevaron a sufrimiento. Por ejemplo, los gritos de mi padre cuando él llegaba tomado, cuando mi madre se despertaba a las horas de la madrugada y me hablaba, Rogelio, levántate, viene tu papá. Bien asustada, temblando mi madre. Y pues eso me causaba a mí muchísimo me asustaba.
24: Ansiedad.
25: Y yo era el hombre de la casa, el bastón de mi madre. Era, me causaba ansiedad, miedo, temor, y estaba yo nervioso, y pues yo me despertaba a recibir a mi padre, porque pues venía a veces bien tomado y pues llegaba reclamando, y había veces que pues se levantó, gritaba, y había veces que mi madre no alcanzaba a darse cuenta cuando llegaba, y pues cuando menos pensábamos despertábamos asustados porque se oían los gritos.
24: ¿Golpeaba a tu papá, a tu mamá?
25: Sí, hombre, sí. Fue una experiencia muy dura, muy difícil, y lo relaciono con esto porque digo que cuando yo me quería olvidar de todas esas cosas que sucedieron, que traía Rogelio dentro, ese coraje, ese rencor, y también me daba ya por pelear, ya tomadón. Ya entrado ese Rogelio también.
24: Pero ese Rogelio era bien flaquito, ¿cuánto pesaba? No. Últimamente el Rogelio ya exitoso, pues como que
25: sí, sí.
24: Comió mucho éxito.
25: La verdad, empiezas a trabajar, a ganar, a tener éxito.
24: Ahorita hablamos del éxito, porque no te puedes imaginar a dónde ha llegado este señor. Ahorita te vas a dar cuenta. Estamos todavía en la infancia. ¿El padre también te golpeaba a ti? ¿Por defender a mamá?
25: Sí, pues obviamente en el momento me empujaba, pero sí, a mí me pegó mis buenos cintarazos, mi papá.
24: ¿A tus hermanas? ¿A tus hermanas?
25: También se los cintareaba, pero pues como el que salía al ruedo era yo, siempre como era el mayor.
24: ¿Y al día siguiente tu papá te pedía disculpas?
25: No, todo seguía como normal, y pues ese sentir de la mañana de que a ver qué va a pasar ahora, a ver, dependíamos de su estado de ánimo, dependíamos la familia de lo que, si mi papá estaba contento, pues nosotros también contentos.
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1: Doctor César Lozano y todo su equipo, un saludo muy cordial, un abrazo muy fuerte desde Suecia. Les habla Margarita, colombiana, radicada hace muchos años.
2: Doctor César Lozano, me llamo Violeta, Violeta Saldaña, a sus órdenes. Soy mexicana, nacida en Guadalajara, radico en Suiza desde hace 25 años.
3: Hola, les habla Ani desde Venezuela. Les hablo para felicitar al doctor César Lozano, a Joel Garza y a cada una de las personas que trabajan día a día realizando ese bello espacio que se llama Por el Placer de Vivir.
4: Saludos, Margarita, que estás en Suecia y desde allá me estás escuchando. Gracias a tantas, bueno, yo creo Spotify o a plataformas digitales, o me ves en canal de YouTube. Eres una colombiana que está en Suecia. Me encantaría platicar contigo, ¿eh? Ojalá y te pongas en contacto para platicar contigo, Margarita. ¿Qué está haciendo en Suecia? Saludos a Violeta Saldaña en Suiza. Tapatía. Pero que también está allá. Ya sabes que me encantaría también platicar contigo. Y en Venezuela está Ani, que nos felicita a todos, a todo el equipo.
5: Muchas gracias.
4: Con todo su cariño. Bueno, con cariño no dice, pero que le manda saludos. Lo del cariño yo lo dije. 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Ya, garras, la gente tenemos muchas garras, siempre hay. 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Te vas a acordar de mí cuando apliques uno de estos hábitos, de los 10 hábitos avalados por la ciencia y aplicados por un servidor. Vamos con la doctora
6: Amor,
4: que es un amor esta doctora, y nos viene a decir pues que hay 4 tipos de relaciones amorosas, pero ansiosas. Yo me imagino que una de esas es la que te la pasa dando ideas. No, esa no es ansiosa, quítame eso. No, amorosa, pero ansiosa, las catastróficas. Esa gente que de todo hace un... Pues sí te quiero, pero oye, de todo haces un drama. Con el drama que cada quien vive, con ese basta. A ver, vamos con la doctora Amor.
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7: Hola, querido César, ¿sabías que hay 4 tipos de relaciones amorosas basadas en la ansiedad? Las vamos a llamar relaciones amorosas ansiosas. La primera es la que está plagada de temor al abandono. Uno de los dos siente todo el tiempo miedo de que la otra persona la deje. Y obviamente esto tiene que ver con la herida del alma de la infancia, que se llama tal cual, abandono. El segundo tipo de relación amorosa ansiosa es la que tiene miedo al rechazo. Uno de los dos siente que la otra persona es muy exigente y la puede rechazar si no cumple con ciertas condiciones. Una de ellas podría ser la condición física, de estar siempre esbelta, en el caso de la mujer, muy delgada, muy bien arreglada, muy bien maquillada, y esto genera en ella una ansiedad por complacer al marido o al novio, que no es nada beneficiosa. Luego tenemos la relación ansiosa basada en las ideas catastrofistas de que cualquier signo de que marcha mal algo hace que la persona tema que ya se acabó la relación. ¿Por qué? Porque estamos mal. Y no necesariamente, porque todas las parejas sufren de crisis y tienen que atravesar muchos obstáculos y resolver muchos conflictos, y esto no tiene nada de malo. Pero la gente catastrofista va a hacer un maremoto en un vaso de agua, ¿verdad? Y luego tenemos el cuarto tipo de relación ansiosa, que es la que tiene miedo a la pérdida de la propia identidad. Y esto se da más en los hombres, que tienen la idea de que van a llegar al matrimonio o al noviazgo y la mujer los va a querer cambiar y los va a querer manipular, mangonear, con mucho control, con ese afán de poseerlo, etcétera. Pero esto genera ansiedad en ellos y hacen lo opuesto, que sería rebelarse. Espero que los oyentes no caigan en ninguno de estos 4 tipos de relaciones amorosas ansiosas. 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Gracias, un abrazo.
4: La plagada de temor y abandono por el abandono. Oye, qué fuerte tema, doctor Amor. Me encantó eso. Que mi Dios, donde quiera que estés, bendiga tus pasos, bendiga tus decisiones. El problema no es lo que te pasa, el problema es cómo reaccionas a eso que te pasa. Ánimo, hasta mañana.
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0: 4 minutos y estamos iniciando la chorcha. Los saluda Rolando Arenas y aquí está mi compañero Hernán. ¿Cómo estás, Hernán?
1: Súper feliz, contentísimo de estar de nueva cuenta en el 89.7 de XFM en todas partes. Ponte Exa. ¡Hoy! ¡Gracias! ¡Gracias a Dios! Es viernes, súper viernes. Ya estamos a 10 de julio de este 2026 y me complace presentar a la única, sin igual, ella es Glenda García.
2: Congraciada de estar con todos ustedes. Muy buenos días, mi querido Hernán. Buenos días a mis compañeros que amanecieron guapos el día de hoy, porque ¿saben qué? Bendito sea Dios, ya estamos en la antesala del fin de semana. Quédeseme ahí, los próximos 120 minutos está autorizado de que se quede con nosotros.
3: Así es, amiguitos, así es, como bien dices tú, estamos en una super mañanota, ¿no? Así es que cualquiera se dice, no vio guapos, Glenda.
2: Claro, los vi muy guapos. ¿No?
0: Ay, Glenda.
3: Cualquiera donde estamos transmitiendo aquí,
0: Glenda,
3: este...
0: Glenda, tiene problemas de la vista.
2: No. En esta mesa, en este lugar, no se ven todo el mundo guapo. No.
3: En estanza todo el mundo se ve guapo. Les iba a anunciar el secreto.
4: Yo sí te acepto el cumplido, Glenda, gracias.
2: Pues que te queda precioso ese color.
4: Así es, yo sí te acepto el cumplido. A mí los cumplidos me fascinan. ¿Qué, cuál es el que se debe de brincar? Muy buenos días a todos. Bienvenidos a La Chorcha. Excelente, gracias a Dios. Es viernes, por fin estamos terminando una semana laboral.
0: Gracias a Dios estamos terminando la semana.
3: Así es. 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Y en este momento iniciamos transmisiones a través de nuestras redes sociales. Adelante, señor Arenas Estrada.
0: Oye, pues empezando con el fútbol, Francia le ganó a Marruecos 2-0 y ya es el primer finalista que hay para las...
2: Quiero que sepan que Quicho lo dijo ayer, ¿eh? Sí. Quicho lo dijo ayer, no, que iba a ganar Francia. A mí me gustaría saber qué opina Quicho al respecto.
3: Ya va, no. Vale. Como dice Popín, él lo tiene ensalzado, ¿verdad?
0: No, la verdad.
2: Yo soy la única culpable.
0: Francia es muy bueno y es de los favoritos.
2: Pero el Quicho dijo que iba a ganar Francia. Ayer lo dijo en este mismo programa y que le iba a ganar a Marruecos. Bueno, Glenda, y ustedes se rieron.
4: Glenda, este programa es de 4, por favor. Gracias.
2: Pero, bueno, y un especialista. Recuerda que el especialista en deportes lo tenemos.
4: Bueno, no, yo le doy mi micrófono, me voy. O sea, oye el otro.
3: Luego agarra raite, ¿no?
2: Ve el burro ensillado y agarra viaje el señor.
4: También tienes a Marruecos y a Francia. Cualquier pato Merlín o pulpo, ¿cómo es? Pulpo Paul podía descifrar ese marcador.
3: Oye, no jugó muy deplorable Marruecos, digo, Marruecos. Sin demeritar la gran selección que es Francia, ha sido el peor de los juegos que ha, no sé qué estrategia llevaban, que al final de cuentas ha sido el peor
2: o
3: partido.
2: A lo mejor se achicaron, ¿no? Ante la presencia de
3: se achicaron.
4: Es que es una superpotencia, todo lo que invierte Francia en el deporte, específicamente su selección, y para calificar su selección, y compara lo que invierte Marruecos. Pues
2: así es.
3: Que yo no sé, si le echan muchas ganas y si tiene que ver mucho que tengan estrellas, ¿no? Pero al final de cuentas es como ante tu rival te achicas, claro. Pues al final de cuentas, o sea, no es que te hayas visto, no es que seas superior o inferior, sino que todavía tú
4: ya suelten a Marruecos, ya les metieron 2 goles, los eliminaron y todavía les están diciendo brutos.
3: No era para ese partido.
2: Buen mundial, de hecho eran una de las revelaciones de las selecciones que se marcaron como revelaciones, y la verdad es que probablemente lo que les sucedió fue que se achicaron.
4: Sorprendió hasta donde tiene que
3: sorprender. Okay, bueno, vamos a suponer que México le hubiera ganado a Inglaterra. De cuenta, como viste a México en Ecuador, como lo viste a Inglaterra, y que de repente veas a México jugando con Marruecos.
4: Pésele a quien le pese, fueron 5 juegazos los que dio México.
3: ¿Por qué pésele a quien le pese?
4: Pésele a quien le pese.
0: ¿Al Quicho?
4: Pésele a los malinchistas. Pésele a cualquier comentócrata, sí. a cualquier influencer sucho de 2,000 seguidores que ya está dando opiniones en contra de mi selección nacional. México dio, a pesar de haber perdido el quinto juego, 5 juegos extraordinarios.
0: Y perdió 3-2.
3: Y lo perdió muy dignamente. O sea, que digas tú, con una manera vergonzosa, no, fue muy, muy dignamente, ¿no?
0: Que, oye, oye, tanto que Inglaterra lo reconoce.
4: Fue tan digna
0: Están hablando maravillas, claro, los jugadores de Inglaterra.
4: Vamos a ir al Wimbledon.
3: ¿Perdón dónde?
4: Al Wimbledon.
3: ¿Qué es eso?
4: ¿O cómo se llama el estadio? Wimbledon.
2: Es lo que yo decía.
3: Lo dijo bien en la primera, no sé por qué corrigió.
0: Oye, y reapareció Rocha Moya.
3: ¿Cómo?
4: Lo sacaron de ese refugio.
0: Que estaba en su casa y que no tiene...
2: Apareció en sus redes sociales, no, quién
0: pero
2: sabe.
0: Y que no tiene fuerzas federales, dice que... Pero, que miente Lorel de
2: Mola. ¿Ni estatales?
0: Y miente Glenda.
2: ¿Ni estatales?
0: Sí, estatales sí tiene, pero federales
2: no. De esas no hablamos.
3: ¿Qué dijo?
4: Bueno, cualquier persona.
0: Bueno, manda, ¿por qué no va a tener estatales? Hasta yo, Glenda.
3: Mira.
2: Tú tendrías federales.
0: No.
3: Sí, tú tendrías federales, ¿no? Bueno, hay niveles también.
4: Todo este escándalo se hizo porque Carlos Loret de Mola y no me acuerdo qué otro periodista.
0: Riva Palacios.
4: Raimundo Riva Palacios.
3: Riva Payacho.
4: En sus columnas estuvieron externando que había evidencia de que estaba siendo protegido por el gobierno federal Rubén Rocha Moya en su casa.
2: Y que lo iban a cambiar de lugar, ¿no?
4: Y que había hasta helicópteros y todo. Bueno, sacaron sus opiniones. Le preguntaron en la mañanera a la Suprema Comandante de las Fuerzas Armadas, a la Presidenta Constitucional de los Estados Unidos Mexicanos,
0: ya, párale,
4: la científica doctora ciudadana, madre, abuela, Claudia Sheinbaum Pardo, y ella comentó...
3: Esposa de un mazatleco.
4: Ella comentó que a nivel federal no tiene.
3: Ah, okay.
4: No tiene. Y después ya salió el comunicado del pariente de Rolando, dice el exgobernador o el gobernador con permiso, dice, el día de hoy se cumplen 69 días de que solicité licencia al cargo de gobernador constitucional del estado de Sinaloa. Lo hice desde mi convicción de mexicano que confía en las instituciones y en las leyes de nuestro país, con la finalidad de que sin la protección del fuero constitucional inherente a mi cargo, se me investigue con toda la amplitud y sin colapsar alguna de las autoridades competentes. En este lapso comparecí ante la Fiscalía General de la República de México a responder de manera puntual y veraz las preguntas del Ministerio Público Federal. Desde el día 1 de mayo hasta hoy he permanecido sin moverme en mi domicilio en la ciudad de Culiacán, ubicado en avenida... No me protegen ni me resguardan elementos de corporaciones federales alguna.
0: Pero fíjate, la maldad de Glenda. Ay, pero los estatales, la no, maldad
3: Glenda no
0: de
3: nada que a la nota, aquí, a la nota.
4: Y señala aquí, es absolutamente falso lo que escribe el periodista que Rolando trae a esta chorcha, Carlos Loret de Mola.
3: De manera habitual, casi diario.
4: He sido objeto de una atroz embestida mediática de calumnias y de imputaciones sin sustento fáctico ni legal alguno. Las acusaciones que se me formulan por una oficina del gobierno de los Estados Unidos son falsas. Hoy queda claro que se trata de un ataque promovido desde la ultraderecha con la pretensión de menoscabar la soberanía nacional y estigmatizar el movimiento de transformación a favor de los pobres más importante del continente. Punto. Eso fue lo que pasó ayer.
3: Y por otro, no, ya,
0: sí tiene vigilancia estatal. Obvio, pues él tiene el poder, Glenda. La gobernadora es de él.
2: Pero
0: presidenta de Mazatlán es de él. Los candidatos que él manda, aunque no tenga el cargo, él tiene el poder. Pues, sí. Él es el que mero.
3: Me parece. A ver, ordena eso, papi. A ver, arréglalo.
4: Es que quiero ordenarlo y después me van a empezar a decir Chairo por todo lo que dice Rolando. O sea, ojo, aquí es Rolando el que está diciendo eso. Me parece que la gobernabilidad de Sinaloa está...
0: Era su secretaria.
4: Tiende de un hilo, sí. Rolando. Ahorita la gobernabilidad de Sinaloa, entre que la gobernadora está interina, está pues de permiso o trabajando porque acaba de tener a su bebé, en lo que el gobernador está con su permiso, bueno, pues en realidad yo en lo personal me siento acéfalo. Pero bueno, de que gobierne Rocha, Rolando, no sé, lo siento. No sé, tú tienes otros datos. Sí. Bueno, es que la estructura es de Morena. Sí. Pues claro, o sea, ¿dónde
3: la estructura es del gobernador, ¿no? Es del partido de Morena.
4: Y aparte todo.
3: Pero no es el partido el que gobierna.
4: Tú lo dices, Rolando, como que si se le regalaron los municipios. Cada municipio tuvo la oportunidad de votar. Tal muestra es que en el OTA creo que es de Movimiento Ciudadano. Y hay otros partidos. Sí, hay otros.
0: El del OTA me da pena ajena. Va a ser una fiesta, Glenda.
3: Ya te invitaba a Glenda, yo también, ya está Popín también.
2: ¿Qué? ¿No vas a ir?
0: Ya vas a estar.
2: ¿Qué? ¿No te invitó? Le voy a hablar.

0: Paola Gárate.
1: Paola Gárate, también.
2: Arreglos fúnebres, ¿no?
1: Sí, eso también le dije, se lo ofrecieron también, pero dijeron, tienes que hacer no solo la denuncia pública, haz la denuncia formal. No sé si ya lo hizo.
0: Sí, ya lo hizo.
1: Entonces.
0: Y denunció que a un hecho no le habían hecho caso.
2: Bueno, y por otro lado, pues la familia dueña del Pato Merlín ya tiene casa. Así es, ya ves que mi Poncho de Nigri le andaba ofreciendo. No, pues te le dije, ya acabaron.
3: Estamos nosotros polemizando y me cambió a un fregado pato.
0: ¡Ándale!
2: ¡Fregado pato!
0: ¡Ay! Después de que le aplaudí al pato, Légalo. Estaba encantado con el
1: para
0: pato.
1: Para que vean que no es animalista.
0: Y que el día de ayer, y o sea, que el día no de ayer hasta, no hasta le aplaudía que le habían dado los 200,000 pesos al pato bromeando. Y que es el pato.
2: O sea que ya no vamos a hablar tampoco del pecas, un fregado perro.
3: No, estoy bromeando.
1: Para que veas que es animalista selectivo.
0: Sí, claro. O sea,
2: nomás a favor de su perro. Además son animaluchos.
3: No, estoy bromeando.
1: Nada más para terminar, también se hizo viral otro video donde la senadora, o creo que era Paola, que grabó supuestamente un video pasando por afuera de donde vive el señor gobernador, exgobernador.
3: Paloma Sánchez.
1: Paloma Sánchez, uh-huh. fue la senadora. Y senadora. Donde denunciaba que, miren, lo estaban resguardando, pero en el video no se ve absolutamente nada. No se ve nada en el video.
2: Ah, mi pluri, hombre. Dejen a mi pluri.
0: ¿En dónde?
1: En sus redes sociales.
0: ¿En su casa? Sigue todo pasa por su casa.
1: Pasa.
3: Que hasta que no mande pruebas a Estados Unidos, no pueden avanzar con el caso de Rocha Moya.
1: Ah, bueno, si quieres que el derecho de Estado no nos pasemos por el arco del triunfo, yo te puedo acusar y que te metan en la cárcel.
3: Ah, no, pues sí. O sea,
1: decídanse.
3: Me tienes que proteger.
1: ¿Pero por qué?
3: Porque no hay pruebas, Estados Unidos no ha mandado pruebas de que Rocha Moya, que aunque lo haya hecho, Brenda, ahorita no tienen pruebas, o sea, aunque lo haya hecho, luego me miras con su miradita incrédula. Sí.
0: Voy a cerrar los ojos ahora.
2: Rolando, por favor, para otro
0: sí,
2: lado.
0: Sí, cierra los ojos. Voy a traer mis lentes oscuros.
3: A ver, ¿qué pasó con el pato Merlín?
2: Andaba hablando de un fregado pato con un tema tan importante como ahorita. Que Rocha salió a las redes sociales, públicamente habló, es lo más importante.
3: Bueno, no quiero saber qué hizo el patito.
2: Las dos horas hay que seguir hablando de
1: el
2: Rocha.
1: El pato
2: hombre,
1: no hizo ya. Nada.
3: A ver, ¿qué hizo el patito?
2: Bueno, pues resulta ser que cuando fue a visitar a la mañanera, la familia del pato, Carla Gómez y el pato Merlín, se acercó la presidenta y les dijo que en qué podía apoyarlos, que cómo andaban y que todo el asunto. Ella dijo que ellas vivían en el local donde vendían, pero vivían escondidas porque creo que no está permitido dormitar, vivir en un local, pero tampoco tenían casa. Entonces que si le podía ayudar a facilitarla, que ella la iba a pagar, nada más que quería acceder a algún programa de vivienda. Entonces ella se movió, fue con Clara Brugada, y no está tan eficiente el programa de vivienda que tiene Clara Brugada como el que está a nivel federal, pero al final de cuentas le consiguieron inscribirla, agilizarla en un programa de vivienda, para que luego aquellas personas no anden diciendo, por un mendigo pato me regalaron una casa. No, le facilitaron el trámite para acceder a un programa de vivienda y ella va a pagar su casa. Hoy se enlazó en la mañanera desde la casa de Carla, la propietaria del pato de Merlín, ¿no?
0: La casa del pato va a ser ahora.
2: La casa del pato.
3: Que esta semana sale en el billete de lotería
1: por eso.
0: Y no querías que hablara del pato Hernán.
3: No, lo digo
0: aún
3: de
0: así,
3: broma.
0: Fíjate, en el billete de lotería le dan la casa.
3: De broma para...
0: Y no quieres fregado que hablara así el pato.
2: Hay que seguir hablando de Rocha, hombre.
3: No, la verdad, que qué orgullo también.
0: ¿El pato?
3: Sí, que.
2: O Rocha.
3: Que estoy hablando del pato.
0: Bueno.
3: Que esté en un billete de lotería.
0: ¿Rocha?
3: Ay, bueno, Glenda, eres odiosa.
0: Es viernes.
1: Qué feo que se estén burlando de ti.
3: Sí,
1: qué feo.
3: Sí. Qué feo. Fíjate nomás, vienes toda descarada, Glenda.
0: ¡Ey!
2: ¡Hora,
0: pues!
2: ¿Y cuándo va a ser el sorteo del pato, hombre?
1: No, pues desconozco cuándo
2: será. Del fregado pato, del mendigo.
0: Para comprar un cachito.
1: Pero va a estar en el cachito de lotería.
2: O sea, se va a vender mucho el cachito, nomás por tener la imagen del pato. De acuerdo, cuando ha estado el Chavo del Ocho, han estado personajes.
0: Sí.
2: Se venden.
0: Van del recodo.
2: Por tenerlo ahí, la figura.
3: Te lo dije de broma, no, pues yo nomás para que miren lo que se
2: por
3: siente.
2: Por mí, ya te dije.
0: Ya
2: todo lo de Rocha.
0: Ya.
3: Y ayer en Culiacán detuvieron al segundo enfermero por decomiso de medicinas, sí. Eso fue escandaloso, quiere decir que ya peligra la vida de este enfermero.
0: Ese muchacho.
3: O sea, es una situación
1: escandalosa. Lo que pasa es de que el

0: Es una red de tráfico de medicamento espantosa, Rolando,
1: millonaria,
0: que no queremos verla. Y digo, ¿podrá Claudia Sheinbaum, tu presidenta constitucional, mandar medicamento y mandar medicamento y mandar medicamento? Pero si a nivel estatal esa mafia coordina el robo desmedido y descarado de medicamento, bueno, pues el que sufre es el común denominador, el derechohabiente.
1: Sí, pues ahora, el derechairo.
0: El derechohabiente. Ahora, no es bien sabido, aquí en el ISSSTE, en el ISSSTE de Mazatlán, no mataron al director.
2: Cuando quiso poner orden.
0: O sea, está la red.
2: Lo que pasa es que está muy arriba. Eso está. O sea, para cuando ya llega abajo la corrupción, arriba se tuvo que permitir muchísimo.
0: O sea, el medicamento está seriado, Rolando. O sea, no es 500 cajas de paracetamol, no. Es un medicamento seriado que, o sea, hay 500 pacientes que lo necesitan, se mandan 500, se resguarda hasta con policías. No, pasas por el ISSSTE, por la avenida Mazatlán, y ahí está uno de las Guardias Nacional, y se quejaban los colaboradores del ISSSTE, que porque el escrutinio era el
3: los empleados.
1: Sí, tiene empleados el ISSSTE, ¿no? Sí.
2: No, son colaboradores.
0: Tú eras un empleado.
3: Yo era un empleado.
0: Ellos son burócratas. Nomás te quedo, para que te quede claro,
3: No, yo era, yo era un empleado de Noroeste, bueno, y sabía que me iban a correr cualquier rato.
1: Por eso estás jubilado, pensionado, sí. Porque crees, fuiste un empleado.
0: A lo que voy es que los burócratas que trabajan en la Secretaría de Salud, específicamente en el Instituto del ISSSTE, se quejaban de que los revisaban demasiado. Bueno, pues es que es un robo descarado lo que hacen. O sea, el medicamento no le llega a la persona.
1: Supuestamente surten, hacen anuncios rimbombantes de que ya no hay escasez de medicamentos, ya surtimos todas las farmacias, pero llegas tú como derechohabiente y ya se la robaron. Ahora, allá adentro.
0: El que está enfrente de la farmacia o al que recibe las recetas, oye, necesito este medicamento, él te dice, pues no tengo. ¿Y por qué no hay si se mandó desde Ciudad de México? A lo mejor él no hay en bodega, o él también no sabe ni qué onda.
1: Y luego se te acerca alguien y te dice, mira, manda mensaje a este WhatsApp y esta persona te lo va a conseguir.
2: Y le marcas y le suena el teléfono ahí.
0: A la dieta.
3: No, la verdad que es una cosa escandalosa, y ya yo veo que ya la vida de este cuate ya está peligrando.
1: Podría peligrar, como la del anterior.
3: Como la del anterior.
1: Que estaba llevando su proceso en libertad y fue ultimado.
3: Asesinado.
1: ¿No? Así es.
3: Sí, es una cosa.
0: Entonces, ¿qué sugieres? Que le pongan.
3: No, bueno, es que no puedes hacer eso, no puedes dar a conocer que tuviste una persona, tienes que
1: mantenerlo en anonimato.
0: Que se le brinde protección, ¿verdad?
3: Sí, sí.
0: Así como se le brinda protección a Rubén Rocha Moya.
3: Bueno.
1: Pero creo que le pusieron N y ya la gente no lo conoce. Sí, le pusieron el apellido ya.
2: Le pusieron los ojos.
1: ¿Verdad? Así es.
3: Ay, bueno, pues sí. De todas maneras,
0: para proteger su identidad.
1: Y ya nadie sabe quién es.
3: En el Seguro Social ya saben quién es la persona y está peligrando su vida.
1: Disculpen que regrese al efímero mendigo zarapastroso pato, pero ya tengo la fecha. Es viernes 24 de julio. Es para el viernes 24 de julio el sorteo del Pato Merlín de la Lotería Nacional. Así es. Así, pero ya está la portada, mira, ya puedes comprarlo.
2: Ah, ojalá y vengas y me traigas el
1: billetito.
2: El billetito que compraste del Pato. Ojalá.
3: Voy a traer un cachito.
2: Ojalá, y me lo regalas. Sí. Y ojalá y me lo.
1: O sea, que era un cachito,
2: el premiado.
3: Y se estaba riendo de mí, ¿eh? No te lo mereces por descarada.
2: Uy, descarada, me dijo que.
0: Yo lo vi.
3: Es una descarada.
0: Yo lo vi.
2: Ni Teresa se atrevió tanto, me va a decir ahorita.
3: Bueno, vamos a anuncios.
0: Tú vienes, te preparas, te levantas temprano, sacas tus notas, traes tus notas para que se burlen de esa manera.
3: Sí, sí.
0: Yo, que tú, no vengo mañana.
2: No, mañana.
1: Ni pasado.
3: Pero la jeta de...
2: ¡Ay, qué grosero!
3: La mirada de...
0: Lo más que les quede claro, no es animalista, así como muchos que se hacen...
2: Exacto.
0: Que son animalistas selectivos.
1: No, ya no come carne ni de puerco, ni de...
3: Perdóname, pero yo adoro al Pato Merlín.
1: Y ahorita me lo peluciaste. Al fregado Pato Merlín.
2: ¿Al fregado Pato?
3: Sí, pero se lo dije para...
0: No me atreví tanto, fíjate.
3: Se lo dije por papá.
2: Pedrito Sola se atrevió a tanto.
1: Para dedicarle media hora.
2: Para dedicarle media hora.
3: Al Pato Merlín.
1: Twitter.
0: Ahora en Facebook,
1: sus redes sociales.
0: Al pato. No, no se, no se adora al pato, es un canard à l'orange.
2: Ya ves.
1: Pato al orange.
0: Pato a la naranja.
3: Ay, ay, ay, cállate la boca.
1: Hacemos una pausa y ahorita regresamos.
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3: ¿Ya, Glenda?
2: No, todavía no.
26: Estuvo bueno dejar de rematar.
2: Vienes del remate ahora que es viernes, tan elegante que vienes ahora.
3: 8:31, continuamos con el programa.
1: Ese halago que le hiciste a Rolando te va a durar 20 minutos. Aprovechalo.
0: Es una guayabera.
2: Lo que es la gente pudiente, como iba a hablar de aquel del. Sí. A mí se me hace que se la regaló Rocha.
1: Pues se me hace que sí se la vi.
2: Con ese comentario y esa idolatría, se me hace que se la regaló.
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2: Y esta mención me encanta porque me viene de maravilla. Mujeres, son vacaciones y no es para que ande cocinando durante todo el día. Eso ya pasó de moda.
3: ¿Qué vas a hacer?
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0: El nopal. Y no por baboso, sino por todas las propiedades que me está sacando Rolando ahora.
3: Esa es tu casa.
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2: Quiero agradecerles porque el día de ayer atendieron a una llamada de auxilio de una servidora, tenía una pequeña fuga y me lo arreglaron de inmediato con un servicio especializado. ¿Sí? Y saben que me siento segura, me siento muy segura.
0: Pues eres Glenda.
1: No, mentiras. Sí, ahora imagínate que fuera Arenas.
0: No.
2: Lo que no sabes es que le dije eso.
1: Te cambian de casa.
2: Que era Glenda Arenas.
1: Te compran otra casa, si eres Arena. Y en este momento reiniciamos transmisiones a través de nuestras redes sociales. Adelante.
3: Esta semana se hizo muy polémico el asunto del Afore, porque iban a grabar con el impuesto sobre la renta el Afore cuando
0: era una propuesta.
3: Sí, y la Suprema Corte votó 6
0: en contra
3: y hubo otros que votaron
1: como en el caso la que se hizo más famosa,
3: Lenia Batres,
1: la que se hizo más famosa fue Lenia Batres, que estaba proponiendo que en caso de que la persona que ahorró toda su vida en una Afore falleciera, al momento de heredarla, que se grabaran las herencias, y obviamente que no pasó.
3: Afortunadamente no pasó, porque imagínate, ahorras toda tu vida, pagas impuestos toda
1: tu vida.
3: Para empezar,
1: el Afore te ve la cara, sí. Estás ahorrando toda tu vida y te da una miseria. Cualquier ahorro personal, particular, que tú vayas, la misma cantidad que estás ahorrando en el Afore, se la das a un particular y te lo multiplica muchísimo más, y eso que los Afores tienen
3: y
1: la concesión.
3: Te dan la mitad, antes te daban la tercera parte. Con la llegada de López Obrador aumentó lo que te daban.
2: ¿Por qué me regañas a mí?
3: Porque si
2: ya volteé, me regaña.
0: Regaña a Lenia Batres.
2: Vete con Lenia Batres y dile a ella y a mí, ¿por qué me regañas?
3: Porque digo, hablo y tu mirada.
2: Yo no voto.
0: Es que
2: como si yo votara.
0: Él le hizo campaña a Lenia Batres. Sí.
1: La nombró la ministra del pueblo.
0: Exacto. O sea,
2: tú fuiste
0: la hipocresía. La hipocresía de Lenia Batres a la que le levantaste el brazo como la sucesora de Andrés Manuel López Obrador. Ministra del pueblo, maíz.
3: Y ayer,
1: pues qué bueno que le dieron Patricio Jorquez.
3: Y ayer la asociación de jueces también reprobó que Lenia Batres quisiera cobrar ese impuesto a los beneficiarios.
1: Es una miseria lo que te dan de la Afore.
2: Sí. Y
3: aparte el impuesto sobre las herencias también quería cobrar el impuesto.
2: Ahí está tu Lenia Batres, tu ministra del pueblo. Ándale, pero síguele aplaudiendo cuando se dice ministra del pueblo.
0: Pues,
2: dice que quiere ser la presidenta de la corte. Ándale, apóyala.
3: Ahora los dos tenemos que aguantar.
1: Apóyala. Macuernita, siempre han sido
3: Macuernita.
1: Siempre han estado en contra tuya los dos.
0: ¿O tienes argumentos contrarios? Expónlos.
2: Escucho con atención.
0: ¿Fue o no fue la que hizo campaña de que hasta pidió que el instituto?
3: Sí, pero no es mi amiga. Eso es lo que estoy polemizando.
2: Pero
3: tu mancuernita.
1: Le sigue la corriente, Rolando.
0: Al INE casi lo obligaba para que viniera en la boleta la ministra del pueblo.
2: La ministra del pueblo quería que viniera. Y le dijeron que no. Esta mujer es muy ocurrente.
3: También ayer Claudia Sheinbaum reprobó.
0: ¿Quién? La presidenta.
3: Sí, Claudia Sheinbaum.
0: La presidenta.
2: No.
3: Bueno, reprobó que se grabaran los Afores, que no tenían por qué grabarse ni las
1: Le preguntaron qué opinaba. Yo estoy totalmente en contra de eso.
3: Sí. Pero estuve leyendo que la loca de la Telles diciendo
0: la
3: que
0: senadora
3: ella.
0: Senadora Telles.
3: La loca de la Telles.
0: Senadora.
2: Carmen Lili
3: Telles. La que
1: gracias a ella, ella levantó la mano, se lo debes, Rolando, se lo debes, vas a poder heredar a gusto. Ahora. a mi, ¿cómo se llama? María del Carmen.
2: María del Carmen Lili Téllez.
1: Así es como a Denise Dresser le debemos que nos haya quitado las cadenas.
0: Que nos encadenaban a...
1: Ahora a Lili Téllez le debemos que le alzó la voz por nosotros y no se van a grabar las herencias ni los afores.
0: Y no le digas loca a la senadora.
3: ¡Está loca!
0: Dile... arribista, pero loca no.
2: La Jamaica. Oigan, por otro lado, y hablando de, gente válido. Chistosa, déjenme decirles que hoy en la mañana estaba viendo la versión que hizo la Tigresa del Oriente, esta mujer, cantante, influencer, yo no sé qué es, pero hizo una versión del tema con el que identifican a Haaland, este jugador de Noruega.
0: Con ese tema,
2: ella hizo su propia versión.
1: Está
2: increíble, pero porque la mujer es tan mala cantante que termina siendo graciosa.
0: Sí, la amas.
2: La amas de tan mala. Y obviamente la vestimenta que parece más Terian que otra cosa. La Tigresa del Oriente.
0: Es tan inapropiada y es tan poco talentosa. Ufa, y es grotesca.
1: Dile algo.
0: Y es tan...
2: Pintoresca, además.
0: Pintoresca, estrambótica.
2: Ya no parece humano, parece un Terian.
0: Sí, o sea, no la puedes odiar a
2: pero
0: la
2: es que es chistoso, sí, se jala. O sea, es tan mala para cantar que termina siendo muy graciosa. Entonces, eso el día de hoy ha corrido.
3: Nunca la había visto.
0: Lo que pasa es que es muy popular en redes sociales.
2: Pero es muy popular en redes sociales y sacó su propia versión. Yo no sabía que este jugador de fútbol ha generado mucho. Ahora sí que ha jalado mucho. Ha jalado muchísima gente porque dicen que es muy... A mí no me parece muy guapo, pero hay muchas mujeres que dicen que está guapísimo.
1: No, de hecho.
2: Está como raro.
1: Llama la atención por su corpulencia.
2: Dicen que hay una manera que se recoge el cabello, que dicen que ya
1: lo hace icónico.
2: Ya hay una liga, una para el cabello, una coleta para el cabello que ya él la está promocionando ya como marca propia y que ha sido un furor tremendo, que todas las chicas ilusionadas y son novias están enamoradas del mentado. Ojalá yo cuando
1: han dicho que es robot, que es androide, que es una alteración genética, que es hasta extraterrestre. De la raza nórdica.
2: ¿Pero por qué las chicas están tan enamoradas de él?
0: Sí, porque agraciado no es.
2: Sí, a eso me refería.
1: ¿Qué pasa, Fernando?
2: Cuando lo hablaban de él.
3: ¿Qué
2: signo
3: es eso? Por el dinero.
0: Sí, es de que sí tiene, o sea, sí tiene personalidad, pues, o sea, su figura, pues es peculiar.
2: Es un personaje.
3: Polo manejar un camión y ni lo van a ver.
2: Rolando, estás hablando de que las mujeres interesadas.
3: Ah, claro que son interesadas.
2: No somos interesadas, siempre vemos el corazón de los seres.
0: Yo te voy a decir, qué bueno que sean interesadas.
1: Uy, Rolando, ¿qué estamos jugando entonces?
3: Sí.
0: ¿Cuál es el problema?
3: ¿Tú crees que Glenda no vio a su marido y dije, este me lo llevo?
2: Y se lo dije de frente, tú te vas a casar conmigo.
1: No le preguntó.
2: No le pregunté.
3: Oye... Y cambiando de tema, ayer les comenté.
1: Es que no ha dicho que ya hay nuevo integrante en la Casa de los Famosos.
3: No, espérate. Sí, ayer les comentaba.
0: Aldo Rendón.
3: Ayer les comentaba que las películas nominadas a Ariel.
1: ¿Qué te dije, Pupi? No me seguiste el rollo.
3: Nunca, no las difundimos.
1: No las promociones.
2: Fui a cerrar los ojos para que
0: puso una regañada.
2: Sí, ayer barrió y trapió conmigo. Okay, no, nada voy a decir, mira.
1: A ver, va a haber una semana de cine mexicano en alguna franquicia.
3: Me di cuenta de que un sinaloense se llama Ernesto Rocha, está nominado a mejor actor por la película Adiós Amor.
1: Adiós Amor.
3: Y es una película que está filmada en Angostura, en un pueblo aquí en Sinaloa. Es una película de inmigrantes y de bisexualidad. Esa es la historia de un inmigrante que regresa a su pueblo y se encuentra con una relación que tuvo, que es otro muchacho.
1: De más joven.
3: Sí, pero mis respetos para Ernesto Rocha, porque está también otra película que está nominada de Ariel.
1: ¿También está él?
3: También está él.
1: Órale.
0: Yo no lo conozco.
3: Sí,
0: la verdad.
3: Yo la verdad me quedé sorprendido. Fíjate nomás.
1: Y Ernesto Rocha.
3: Y dice Glenda que el influencer este del que hablaba. Y ustedes no.
1: Tigresa del Norte.
3: A los influencers, Rolando, sí los conocen.
0: Al menos a Aldo Rendón sí lo conocemos.
1: ¿Cómo es posible que conozcan a la Tigresa del Norte y no conozcan a Ernesto Rocha?
0: Estás peor que tú, la oposición, que se hablan entre ellos.
2: Así es.
0: Aquí nomás te escuchamos.
2: Sí, nomás te veo.
3: O sea que es un delito promover el cine mexicano.
1: No.
3: Promover las buenas películas.
1: El arte, la cultura.
3: No, y tú estás hablando de un influencer.
2: Delito no, pero dijeras tú, X.
3: Ay, bueno.
2: X.
3: La mancuernica.
1: Seis,
2: Ernesto Rocha.
1: Ernesto Rocha.
0: Six seven, Rolando. Pues, no, mira, Rolando, vamos a caer en lo mismo y te doy toda la razón.
1: Vaya.
0: Es un crimen lo que hacemos los mexicanos con el cine que producimos aquí. No hay interés, no hay...
2: No, la gente prefiere las series coreanas. Uy, eso es un crimen.
3: Pero yo veo las películas. Yo voy a ver esta película, Dios amor.
2: A ver, yo dije Rolando Arenas, dije la gente prefiere las películas, las series coreanas a ir al cine.
0: De los otakus. Precisamente.
3: O sea, está tirándome a mí.
1: No, a los otakus, a ti
3: no. Pero,
2: a los que ven Rolando, las series coreanas.
0: Rolando, es que tienes que darte cuenta, Rolando, de que hubo una cultura antimexicana, anticonsumir lo mexicano, Rolando, en el cine, en la ropa, en los dulces,
1: el
0: en los
1: cine
0: juguetes,
1: se utilizó como propaganda mediática.
3: Y los churros gringos que hay Glenda hacer cola, a ver el churro de Scary Movie.
2: ¿Me has visto en algún momento hacer fila en
3: toda
2: el cine?
3: Toda la vida te he visto.
2: Mira,
0: Scary Movie.
1: Cuando se dice que se juntó el hambre con la necesidad, el gobierno que teníamos por ahí la época, a partir de los 80, se dio cuenta que el cine era un arma o un instrumento en el que la gente se podía también informar.
2: De manipulación.
1: Así es, y de manipulación. Entonces empezaron a ahorcar el cine mexicano para que no se hablara del cine mexicano. Acuérdate las películas como La Pando, por ejemplo.
2: La Tarea.
1: Así, pero bueno, que hablaban del gobierno, pues, o Rojo Amanecer. Entonces empezaron a ahorcar el cine. Y a la par, Hollywood, con toda la artillería, lo utilizó también como un instrumento de propaganda. Parece diversión, por eso detesto las películas de superhéroes, parecen películas inofensivas, en realidad son armas de propaganda. Legales. En la que los...
3: Sí.
1: Hablas con mucha gente, generalmente con el tipo, no todo, y no generalizo, porque hay de todos, hay gente leída y escribida, que le gusta también el cine de superhéroes, pero en su gran mayoría... adoran a los Estados Unidos.
0: No, es una cosa, lo que dice, retomo la conversación donde la de Hernán, me he encontrado con cuarentones, cincuentones, que no le puedes poner otra cosa fuera de lo que les está, de lo que les marca, y hacen un berrinche, Rolando. Sí. Como,
1: los quitas de su lugar seguro.
0: Por ejemplo, yo he visto a cuarentones prácticamente llorar porque la sirenita era afroascendente.
2: De verdad.
1: O sea, no se preocupan por su Afore ni por su retiro, sí, pero el color de la sirenita.
0: El tema de la sirenita fue una cosa.
2: Fue una radiografía, no, de darte cuenta que.
1: No, atentaron contra mi niñez. Hijo, abusaron de ti.
3: Yo siempre voy a hablar a favor del cine mexicano. Voy a hablar del cine mexicano, aunque les pese. Sí. Aunque Glenda y Popín se me echen encima con.
0: Sí. Nadie te está
3: haciendo
0: jetas. Nadie te está haciendo
1: te está jetas. Está de tu lado, te está apoyando.
0: Nadie te está haciendo jetas. Oye, cuando
2: el defensor
0: insinuaron
2: del cine que me...
0: cuando insinuaron que el 007,
1: ¿perdón?
0: El James
3: ¿El
0: Bond
3: qué?
0: ¿Quién? James Bond.
3: ¿Pero qué hablaste?
0: 007.
3: ¿Qué el es 00, eso?
0: 007.
1: Puedes decirlo así, agente 007, como toda la vida lo conozco yo.
0: Una franquicia que tiene pues más de 50 años, 007, con Sean Connery, que yo creo que le tocó a Rolando. Sí. Yo soy de... del Daniel Craig para acá.
3: Ay, ay, ay.
0: Cuando
3: ay, ay,
0: insinuaron...
1: Rolando me llevó a la matiné.
0: Que iba a ser una mujer de color.
2: No, era...
0: La nueva 007...
2: Fue la
0: cuarentones y cincuentones llorando, haciendo un berrinche. ¿Cómo? O sea, no, el cine es una... Como bien lo dice Hernán. Ahorita la bronca es la odisea. Porque sale Lupita Nyong'o de Elena de Troya, me parece.
1: Ándale, pues.
0: ¿Cómo una mujer de color va a representar a Elena de Troya? Una mujer ficticia, una mujer que no existe.
1: Ufa.
0: Que es mitología griega.
3: Y yo ya la estoy esperando, la odisea.
2: Yo también la estoy esperando.
0: Aquiles sí,
1: Aquiles caigo yo.
0: Aquiles es el actor.
1: Aquiles caigo.
0: El actor transgénero. Ay, ¿cómo se llama?
3: Puras estrellas trabajan en esa película.
0: ¿Cómo se llamaba la actriz de Juno?
3: Zendaya.
0: No, la actriz de Juno, la niña que se embaraza.
3: Ah, no sé, no vi Juno.
0: Ay, ¿cómo se llama la actriz?
1: Que cambió
0: que
1: su...
0: ahora es hombre transgénero. Ay, Dios mío.
3: Bueno, el caso es que todo esto venía porque las películas nominadas al Ariel no las conocemos.
1: Ni las vamos a conocer.
3: Con un sinaloense que es un actor destacado que tiene 24 años.
1: No, y el cómo se llama, se me olvida la película.
0: Elliot Page.
1: La otra película,
3: En el Camino.
1: En el Camino. Sí. Es una road movie.
3: En el Camino es una película que tiene 13 nominaciones y seguramente es la que va a ganar.
2: Yo creo que sí va a ser la ganadora.
0: Ahora, ¿cómo quieres que apoye el cine mexicano, Rolando? Si ahorita vas al cine
1: y sus amigos Ramírez.
0: Y tus amigos Ramírez.
2: Así es.
0: De los... No, es que a final de cuentas.
1: No, de cualquier cadena.
0: A final de cuentas no es el cine en sí. La cinematografía gringa obliga,
1: sí.
0: extorsiona,
2: limita al cinéfilo, lo limita, pero, no le da la posibilidad.
1: No, le dicen a las distribuidoras, ¿quieres que te suelte la nueva de superhéroes?
2: Así es.
1: Nada más,
0: ponmela en 10 pantallas.
1: Y a estas tres que también vienen en la cola, también exhíbelas. Y ya no hay espacio para el cine mexicano.
3: Y por más que el cine mexicano busque tener pantallas, es imposible. Acaban de conseguir que se queden 2 semanas las películas, pero es imposible. Cuando
1: nos han moldeado por durante generaciones, nacimos con el cine estadounidense, de repente nos aburre el cine mexicano porque el taxista no sabe karate, porque los carros cuando chocan no explotan.
0: O porque no son mutantes las personas que están en las películas.
1: Y de repente, sí, de verdad, personas que ven cine mexicano dicen, ¿a qué hora va a haber un efecto especial? ¿A qué hora me van a excitar visualmente?
2: No, y luego dicen, tengo que pensar, para ver ese cine tengo que pensar. Entonces las otras opciones no les dejan oportunidad.
1: A Rolando ya se le olvidó, pero la película de Amores Perros no le gustó a la gente. Y tu mamá también la detestaron cuando la vieron, cuando Steven Spielberg le dijo, gracias por hacer este tipo de cine nosotros. En Hollywood Roma, no lo podemos hacer.
0: Es. La misma Roma, ¿cómo le fue?
1: Ah, Roma le fue de la patada.
0: A Yalitza Aparicio todavía la gente ve a Yalitza. Y la sigue estigmatizando cuando es una maestra y la gente piensa que es una persona, una criada de los 70.
1: ¿Y todo por qué? Porque no llegó el guapo, el galán, y la rescató de ser sirvienta.
2: Así es. Y la convirtió en una estrella.
1: Y la cambiaron físicamente y la hicieron bonita ante el estereotipo que tenemos y vivieron felices para siempre. Nos faltó esa historia de Hollywood, no la tuvo Roma.
2: No será en la segunda
3: Roma
2: parte.
3: Es una joya de
0: claro,
3: película.
0: Es una historia.
2: Pero
0: de
2: ¿qué
0: mujeres?
2: Pasa? Que a la gente la tiene que poner a pensar y eso es lo que no quieren, quieren la facilidad.
0: En esta historia de Roma, Marina de Tavira no agarró a golpes a la otra.
1: Sí, cierto.
0: Como no la agarró, o sea, como es una historia de dos mujeres fracturadas, quebradas, una sosteniendo una familia y la otra apenas a duras
1: penas sobrevivir. El hombre que abandonó su hogar, pues faltó que lo atropellaran en la calle para que pagara.
3: Sí, que Marina de Tavira le da las gracias a Roma por toda la proyección que le dio, ha hecho películas en Argentina.
2: Claro, porque ella es extraordinaria, pero esa película la puso en el aparador.
1: Y faltó que María de Tavira, el personaje, hiciera como que escribiera su historia y que la premiaran y que ganara el premio Nobel en la película. Algo bonito.
2: Y que encontrara otro amor de su vida.
1: Así es, tu amor de su vida que no la supo valorar y luego sale embarazada y se le muere el niño.
2: Pues
1: ¿cómo quieren que la gente quiera la película de Roma?
3: Sí, la verdad, insisto.
2: ¿Pero qué tal la Casa de los Famosos?
3: Insisto.
2: Exitazo que se vuelve, porque la gente no piensa.
0: Bueno, entretenimiento.
3: Pero yo insisto.
0: Fíjate, yo estoy en contra de la Casa de los Famosos, pero entiendo.
1: Son cosas diferentes.
2: No, sí lo entiendo, pero a lo que me refiero es que el entretenimiento jala más. A eso es lo que me estoy refiriendo. Totalmente.
3: Mira, insisto, vean qué películas están nominadas y busquen toda la información, porque los medios no están promocionando las películas.
2: Y como dijo un tío Filín, y lo harán.
0: No, pues quieras o no, Rolando, el día de ayer. Y estos 4 días fueron puro la Casa de los Famosos. Porque
1: y va a seguir siendo.
0: Y va a seguir siendo porque son como 18 los que van a meter.
1: Pero tú todos los días recomiéndanos una película.
3: No, esta la recomendé porque es de Sinaloa. Está filmada en Angostura.
2: ¿Cómo se llama?
3: Adiós, amor.
1: ¿Y el actor cómo se llama?
2: Adiós, amor.
3: Este muchacho tiene 24 años.
2: Todos los caminos conducen al género regional mexicano, ¿ves?
0: Ernesto Rocha, dijiste que se llamaba.
3: Es un muchacho de Culiacán que se fue a México.
1: ¿Quién es Ernesto Rocha?
2: Y no es pariente del gobernador con licencia.
3: No sé.
0: Ya no toquemos ese tema porque Rolando se pone cringe.
3: No, es que Glenda hace que...
1: Vamos a hablar otra media hora de
0: Rocha. Otra media hora de los... Luego van a empezar los semis ahora.
1: Y ya tengo que mandar a corte, pero van a decir que estamos hablando de Rocha y corté el programa. No, sigan hablando de Rocha y ustedes manden a corte.
0: Sí. Bueno,
1: Popín fue el que cortó. Agradecemos a nuestros amigos. Gracias. Ahora sí, Popín.
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3: Bueno, vamos a anuncios.
1: ¿Ya mandó corte?
2: Hoy, claro, ya dijiste.
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36: Así es. Pues ya nos vamos. Muchas gracias.
7: No, ¿cómo que nos vamos a ir sin platicar de la Casa de los Famosos? Sí,
36: hay chisma en la
7: casa. Hay chisma en la Casa de los Famosos. Mira, lo primero que hay es que de nueva cuenta se revelaron algunas fotografías en las que Galilea Montijo aparece
36: desnuda.
7: No, con la cara un poco
37: desencajada.
7: No, tampoco.
36: Con ¿De vergüenza por el show? Se le fue el botox.
7: Por el labio se le fue el botox, el labio hacia un lado.
36: Eso es en serio, ¿eh?
7: Entonces, los ojos le aparecen demasiado estirados hacia la parte de arriba.
38: Ten cuidado, Popín.
37: Pero qué hermosa se ve.
38: Oye, ten cuidado con las operaciones, ¿eh?
37: Ay, ojalá.
36: ¿Por qué le dices a Popín eso?
38: Quiere operarse.
37: Claro, claro, yo me quitaría la papada, me enderezaría la nariz, me hiciera una lipoescultura, me pusiera unas nalgotas.
38: ¿Para
37: así,
38: qué te pones alas?
37: Para verme más bueno.
38: Ay, Dios.
37: Hombre.
7: Lo cierto es que la
37: me pusiera cuadritos, me pusiera cuadritos. ¿Qué pasó?
38: No.
7: No.
37: Porque sabe que ahí no tengo problema.
7: Bueno,
37: tenido, ¿eh?
7: Pues resulta que Galilea Montijo tuvo que de nueva cuenta salir a dar pues su punto de vista acerca de que la gente la destrozó en redes sociales. Miren, yo estoy de alguna manera en que a veces se abusa y eso ya es un problema emocional. La gente tiene tanta ilusión de verse siempre bien.
38: Es que tiene un novio finalmente... muy guapo, muy joven.
37: Porque no pueden. Todos esos que critican a Galilea es porque no tienen para operarse. Yo no la critico, yo hipócrita no soy. Sí. Yo sí quisiera operarme.
38: La verdad es por el novio, porque ve peligro en que el
7: novio...
36: ¿Qué peligro ve con el novio?
7: Lo que pasa,
38: está joven el novio.
7: Lo que pasa es que ella dice que lo hace por su público.
38: Aguas, ¿eh?
7: Lo hace por... Aguas que...
37: Deja hablar a Glenda, por el amor de Dios.
7: Que lo hace por su público, que ella siempre se tiene que ver bien, que ella vive de su imagen.
36: Sí, es que vive su imagen.
7: Y que es cierto que se hace muchos arreglitos. Aquí la cuestión es que ya llegan a niveles, en el caso de ella, de Ninel Conde, en el que por más que les generan perfección, ellas no están conformes. Entonces sí creo yo que en las fotografías que pude ver de Galilea sí se veía desfigurada su cara y es muy lamentable porque es una mujer muy importante en el mundo de la conducción en México y pues sí se ve extraña. No la critico, cada quien decide, pero sí la observo que hay ciertos rasgos que se han desfigurado de su imagen.
37: Bueno, lo que pasa es de que mira, si no se hubiera hecho nada Galileo y hubiera envejecido como la gente que no tiene dinero
7: de manera natural,
37: también lo hubieran criticado de que ¿por qué no se hizo un arreglito?
38: Oye, Angélica María se ve preciosa.
7: Oye, Maribel Guardia la ves y se ve espectacular con el cuerpazo porque hace ejercicio.
38: Angélica tiene 80 años y se ve preciosa.
37: Angélica María tiene la cara hinchada de todo el botox que se puso en los 80.
38: No, Lucía Méndez tiene la cara hinchada.
7: Bueno, exacto.
36: Bueno,
7: Lucía
38: Méndez se ve horrorosa, pero Angélica María se ve preciosa.
36: No, Angélica María...
7: Doña Jacqueline Andere.
36: Tuvo un problema que lo que se le inyecta...
7: Cortisona.
36: Sí, ella se le engordó la cara por eso.
7: Exacto.
37: Angélica María.
7: Ella tuvo un problema con sus rodillas y su columna que le requirieron de cortisona. Eso fue lo que le inflamó la cara.
38: ¿Y quién es el nuevo integrante de la Casa de los Famosos, Glenda?
7: Pues uno que se llama
37: Aldo Rendón.
38: ¿Quién es ese?
7: Es un stylist.
37: Yo te dije que yo no voy a hablar de la Casa de los Famosos.
7: Bueno, la verdad es que todo el mundo está hablando de los participantes de la Casa de los Famosos, que en breve pues van a de nueva cuenta internarse por quién sabe cuántos 90 días, si mi memoria no me traiciona. Y ya han presentado a Ernesto La Guardia, a la licenciada Karina Torres, a Jimena Herrera.
38: Al licenciado Karina Torres.
37: Te voy a dar con el micrófono.
36: ¿Por qué?
37: Es la licenciada Karina Torres.
38: Que no es hombre.
7: No.
36: Yo pensé que porque me interrumpieron.
37: Ya estuvo,
7: es Karina Torres.
37: Ya estuvo bueno, ¿eh?
7: Pon orden aquí, Popín, por favor. Bueno, pues ahora le tocó el turno a Aldo Rendón. Este influencer por demás polémico por su extraña forma, no extraña, diferente forma de dirigirse en redes sociales. Es un chavo que no tiene filtros, que habla tal cual es. Y bueno, pues él está esperando que genere muchísima polémica en la Casa de los Famosos. Y es sinaloense. Este joven llegó es culichi y es muy amigo de Yolanda Andrade. A través de ella se acercó a muchas de las figuras del medio del espectáculo.
36: Montserrat Oliver fue la primera
7: y
36: que
7: fue
36: trabajó
7: con... asesorada por este stylist, diseño de imagen.
36: Montserrat Oliver fue la primera mujer que él vistió.
7: Porque lo acercó Yolanda Andrade. Entonces, en este caso, pues... será él quien va a ponerle...
37: Aldo Rendón es el candidato perfecto para la Casa de los Famosos, al igual que...
7: ¿Será algo como Ricardo Peralta en su momento? No te pregunto porque no lo conozco.
37: Así como no toda la gente de color es la misma, no todos los Hochis son iguales.
7: No, pero me refiero a que lo llamaron con esa intención de que fuera polémico, me imagino.
36: Para que genera polémica, obvio. Pero hasta él mismo lo reconoce antes, cuando le preguntaban, ¿tú participaste en una Casa de los Famosos? Dice, ay... Mira, te voy a decir una cosa, yo soy chistoso media hora, pero después de una hora me vas a odiar, y 24 horas, aparte soy, como no tiene filtro, aparte soy muy huevo, me lo va a pasar dormido, dice. Al final de cuentas lo convencieron, sí va a estar, no sabemos qué tanto vaya a divertir, porque lo que lo hemos visto en algún podcast, pues es media hora nada más, en media hora sí es chistoso. Sí, no, 24 horas.
7: Yo creo que eso les pasa a todos los influencers, ¿no?
37: Totalmente, o sea, es... A final de cuentas, eso es no es la Casa de los Famosos. La fórmula en sí de este tipo de reality shows, como es el Gran Hermano, la Casa de los Famosos y todo eso.
7: Hoy Masterchef, que es 24/7.
37: O sea, uno se meten a las personalidades o a los influencers o a los creadores de contenidos. Y todo mundo entretiene por media hora. No, a todo mundo se le cae la máscara.

0: Sus chistes medio tontos.
1: Pues es que no es gracia. Ella no es contadora de chistes.
2: Yo creo que ella era como.
1: Su opinión de la vida
2: normal. Se comportó tal cual.
1: Su opinión de la vida cotidiana.
2: Se portó tal cual. Sí, y ella es agradable.
0: Ni se imaginaba, Wendy Guevara, ni se imaginaba el fenómeno en que se estaba convirtiendo fuera de la casa.
1: Sí, de hecho decía, oye, ¿qué está pasando conmigo? ¿Por qué me dejan en la casa?
3: Exacto.
1: Y sí, lo, alguien le decía para motivarla, es que tú vas a ganar. ¿Qué? Yo no voy a ganar. Así ¿tú es. ¿Crees que en México una persona trans va a ganar en un canal familiar
0: oye,
1: como Televisa?
0: Oye, trans, ayer me dio coraje, tanto que critico que
2: las, me acordé de ti cuando vi la nota.
0: Que en Bellas Artes hicieron un destrozo.
2: No, Bellas Artes no.
1: ¿Cómo que destrujeron el palacio?
0: Oye, la verdad, no se vale que la comunidad trans...
3: Que no respeten sus derechos.
0: No se vale que no respeten sus derechos. O sea, ¿vas a defender
3: que
0: a
3: no
0: los
3: tengan
0: trans?
3: Claro que los voy a defender.
0: ¿A destrozar?
3: Claro, no.
0: Si fuera tu negocio...
3: Para empezar, no es un negocio, señor. No es un negocio. Para empezar, toda la nota desbaratada, malintencionada, mal dirigida,
0: pues yo
3: para
0: criminalizar
3: a las víctimas.
1: ¿Y qué pasó entonces?
3: El gobierno de Ciudad de México, de tu Clara Brugada.
2: La que anda con dos perritos.
3: La que anda con sus cuatro perros para arriba.
1: No le digan así a sus asistentes.
2: Maltratando animales.
3: Les ofreció una mesa de diálogo para concretar y validar los derechos que desafortunadamente como prestadoras de servicios públicos en la calle no se les da.
0: Prostitutas.
3: Prestadoras de servicios en la calle, no se les da seguro social, no se les da Infonavit, no, porque no pueden autoemplearse, Rolando, porque el dinero lo ganan en efectivo.
2: Y no tienen no las tienen medidas derecho. Mínimas de seguridad garantizadas.
3: Así
2: para
3: es.
2: Su, para
1: y su, y por su preferencia de salud. No les dan trabajo.
3: Exacto, y ahora por el tipo de preferencias sexuales que tienen y la vida que tienen, son rechazadas por la sociedad, por el ámbito laboral y todo.
0: Y por eso hacen destrozos.
3: Y no, se ven obligadas, las prestadoras de servicio en la calle se ven obligadas.
0: Prostitutas.
3: Se ven obligadas a trabajar en condiciones infrahumanas, Rolando.
1: Entonces, ¿qué pasó?
3: Ahora, el gobierno...
2: Por supuesto que voy a...
3: El gobierno ofreció una mesa de diálogo para pues,
1: regularizarla. Darle los derechos que tenemos todos.
3: Y como son lo que menos importa para el gobierno, las personas no binarias, personas transgénero, pues les cancelaron la cita.
2: Claro.
3: Obviamente, muy enojadas, muy dolidas, muy invisibilizadas, fueron a manifestarse, Rolando, al metro.
2: Estación Bellas Artes. Fue el metro, Estación Bellas Artes.
3: Así es. Ese es el problema. Pero Rolando.
2: Y se fueron contra los candiles estos que puso Clara Brugada ahora con la llegada de lo del Mundial.
3: A Rolando.
2: Le agarraron como un palo y empezaron a reventar.
3: A Rolando le duele un candil de 4,000 pesos.
0: Sí, sí me duele.
2: No, qué? Disculpa, 55,000 pesos.
3: Perdón, 55,000 pesos.
0: Son mis impuestos.
3: Y sabes que está en peligro para ella su vida.
2: Así es.
0: Ay, bueno, ya no,
2: no se respetan sus derechos.
3: ¿Tú crees? O sea, ¿dónde van a vivir? ¿Dónde viven, Rolando?
2: ¿Quién las atiende?
3: Exacto.
2: Cuando se enferman.
3: No. Claro que
0: destruyan todo.
3: Claro que destruyan. Los derechos humanos están por encima de las
0: Miren, vámonos con nuestra invitada ya.
2: Ay, Dios santo.
3: Pásale el micrófono, pues, no se enoje.
1: Y se encuentra con nosotros Remy. ¿Qué tal, Remy? Muy buenos días.
4: Hola,
1: ay, disculpa, pero.
4: Días. No, está buenísima la plática, qué bárbaro. Aquí voy a quedar todo el programa.
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1: Yo te pedí la más lejos, Remy. Ahí viene Rolando detrás de mí.
0: No, pues es que me hubieran dicho que no me toque enseguida, pues se las di pegadas. Dije, pues se llevan bien.
2: Sí,
3: tengo que cuidar.
0: Se ve que se llevan
3: pero
0: muy
3: tengo
0: bien.
3: Que cuidar mi raite, pues.
4: Yo pensé que para cuidar a Popín, que no
2: yo
4: le pase
2: también
4: nada.
2: Yo iba a decir que tengo que cuidar a Popín, qué pensé que iba a ser.
0: Ahorita vi que se ve que se llevan muy bien, se hablan muy bonito. Dije, pues está bien, iban juntos.
1: La necesidad de comer 3 veces al día.
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1: El único escándalo es cuando venimos los de la chorcha con Rolando.
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3: 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No, la verdad que fíjate, vengo desde Playa Sur. Ajá. 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
0: Tráfico aquí. Fluido.
3: Sí, es más fluido que estar en Mazatlán por los semáforos. Sí. La verdad es...
4: En lo más céntrico, sí. Es esto de Mazatlán, es mucho tráfico y venir para acá rápido, ágil.
0: Sí, esa es la realidad. La realidad es que a veces dicen, oye, está en San Magnolia. Ay, no, ¿para qué lado? No, está lejos. No. No está lejos, ya una vez que agarras tu vehículo, tomas tu tiempo, está súper bien, porque
4: es que está sobre carretera, tráfico, pues avenidas,
0: es tráfico fluido, así. Oye, es.
3: Y para gente adulta como yo, que ni sale, aquí es un paraíso.
4: Y para las familias, porque tienen muchísimos parques, tienen muchísimas áreas. Yo siempre les les digo que qué bonito se ve esa pérgola que tiene ahí como banquitas, se antoja hacer asados ahí.
0: Es un
4: ahí.
0: Área de oportunidad para las personas que les gusta hacer ejercicios como ustedes, que les gusta salir a caminar. Bueno,
2: pasear al pecas.
0: Sí.
4: A los que les gusta pasear perros. ¿Verdad, Popín?
3: Orgullosamente paseo a mi perro y lo quiero mucho,
2: Pero lo
3: y no me critiquen.
2: Pero lo paseé a las 12 del día cuando el pobre perrito se
0: quema. No, pues por agüita, me imagino que también le lleva ahí.
3: No, es que el perrito quiere salir.
4: Es que él quiere, el perrito.
2: El perrito quiere.
0: Bueno, pues el aquí está le avisa para a la hora que usted desee, está bonito el paisaje aquí. En Estanza Magnolia siempre.
4: Y se nos olvidó lo principal.
0: Un lugar exclusivo en Mazatlán.
4: Que está muy alto aquí, muy alto. Las vistas, abres la ventana. Además, a pie tienes vistas maravillosas.
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4: Oye, y afortunadas personas que ya compraron aquí, ¿qué te dicen? 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
4: Para empezar el terreno.
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1: Remy,
0: aprovechen la
1: un roof garden emoción. En la parte de arriba.
0: Exacto.
1: Se vería.
0: ¿Qué?
1: Un roof garden.
4: ¿Qué?
1: pues no sé cómo le llaman aquí.
0: Exactamente.
1: Un roof garden, sí.
5: ¿Qué, qué es roof garden?
0: Todavía
5: es
0: un, casa.
1: Un jardín en el techo.
5: Así no lo puedes decir.
2: Ah, sí,
1: ay, no, qué feo no. Suena jardín en el techo. Roof garden.
0: Más nice, sí. Dice. No, la verdad que sí, aquí, aquí aparte la promoción, la, el apartado es de 15,000 pesos, o sea, prácticamente es simbólico. 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
5: Muchísimas gracias, Remy.
0: Gracias a ustedes. Sigan disfrutando aquí su estancia.
5: Estanza Magnolia. Y despedimos la transmisión, pero mientras tanto, Popín.
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5: Eso fue cuando
1: no,
5: transmitimos allá.
3: Yo te pago los 100 pesos.
5: Ah, bueno, no, se le cuentan a Rolando. Eso fue cuando transmitimos allá.
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5: Y cuando regresemos, detienen al cuñado de Inés Gómez Mon, a Mario Álvarez Puga, hermano del esposo de Inés Gómez Mon, lo detienen en Quintana Roo, que por cierto, el esposo de Inés Gómez Mon es otro de los que huyeron a Estados Unidos y que Estados Unidos no entrega por falta de pruebas.
3: Sí.
5: Y el estamos transmitiendo, como ya lo saben, en vivo y en directo desde Estanza Magnolia. Quedan de las 7 casas que dijimos.
2: De las 7 que tenía.
5: Ya nomás quedan 5 porque una apartó Rolando y otra apartó Popín.
2: Disculpa, el orden de los factores en este momento se altera el producto. ¿Cómo? Primero fue Popín.
5: Ajá.
2: Él dijo, voy a estar tranquilo, alejado, quiero la más lejos. ¿Y qué crees?
5: ¿Qué pasó?
2: El que quiere asegurar el rey enseguidita.
5: Ya le cayó vecino.
2: Ya le cayó.
5: ¿Y quién es?
2: Rolando Arenas.
5: Pues yo creo que ya nomás van a quedar 4 porque ya me estoy animando enseguida con Rolando, fíjate.
2: Pues última hora me ando animando yo también.
1: Ya estuvo bueno.
5: ¿Qué pasó?
1: ¿No? Uno sí, dos no.
2: Vamos a poder hacer la chorcha en la tarde.
5: Linda también ya se está animando.
2: En el jardín.
1: Tengo ganas de continuar en la chorcha.
2: ¿Qué te parece en el Roof Garden de Popín?
5: En el Roof Garden de Popín hacemos la chorcha con la primera vista maravillosa.
1: No se preocupen, no les voy a abrir.
2: Oh, chorcha vespertina.
5: ¿Verdad que podemos hacer la chorcha en Estanza Magnolia y en la casa de Popín arriba?
3: No, mejor no.
5: ¿Por qué?
3: No los quiero ahí tampoco.
5: ¡Oh!
3: Vamos a anuncios.
5: Vamos a venir a Lynn, va a venir Marlene, Glenda y yo lo vamos a hacer.
2: Bueno, vamos a hacer los de la Che.
3: A Marlene, sí.
2: Glenda y a Lynn. Es bueno, lo voy a anotar esto para recordarlo siempre.
5: Y si en Estanza Magnolia, en tu casa, hacemos la a Lynn y Glenda, ¿no?
2: No, cuando la hagan en mi casa no lo voy a invitar, no lo voy a querer a ir.
3: Bueno, vamos a anuncios.
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16: Continuamos con el programa, hermano.
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13: Feliz va a andar el Pecas.
16: Oye, hablando del Pecas. Y voy a hablar de la violencia. Hace que a Hernán no le guste el tema.
34: 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Lo que más me gusta, aparte de que están en el Rosario, Culiacán, Los Mochis, es que aquí en Mazatlán están por la avenida Ejército Mexicano, Rolando Arenas de la Chorza. ¿Enseguida de dónde?
16: Del Bancomer, enfrente de Noroeste.
13: Sí. Rafael Domínguez y Ejército Mexicano.
14: ¿Quién sabe dónde me mandó?
34: El Bancomer, no sé dónde está el Bancomer de la casa.
14: Para empezar, hay un montón de BBVAs.
16: Oye, bueno, BBVAs. Y yo voy a tocar el tema de Escuinapa. La verdad, cómo me duele que miércoles y jueves la gente me tire en sus casas porque las balaceras afuera. Mataron a una mujer ayer de 28 años, cerquita de la presidencia. No puedo creerlo.
14: ¿Qué quieres que haga yo?
16: Pues es una cosa espeluznante cómo los delincuentes se fueron ahora al sur y ahora las muertes son en Escuinapa y en Rosario y no son en Culiacán, la verdad.
13: O sea, ¿qué prefieres que sean en Culiacán? No debe de ser en ningún lado.
16: Pueblos que nunca tenían broncas. O sea, yo me acuerdo que viví 3 años y nunca tenían broncas. Y ahorita la gente no puede salir.
13: Rolando, ¿hace cuántos años viviste ahí?
16: Hace como 40 años.
13: Ah, bueno, sí. Con eso.
16: Y ahora en Mazatlán. En la Gabriel Leiva, una calle céntrica, matan a una persona. No,
14: y en la Insurgentes hieren a otra.
34: Fue en Insurgentes primeramente y después fue en Gabriel Leiva, frente al fraccionamiento del Bosque.
14: Fue una persecución que terminó.
16: Sí, la verdad, no puedo creer que ahora estemos soportando todo esto.
34: No importa cuándo escuches a Rolando, pues ya tiene cuántos diciendo lo mismo. No puedo creer que ahora,
16: Es que antes no pasaba eso.
34: Hace 40 años pasaba eso, quizá, ¿verdad?
14: Mira, Rolando, yo te voy a decir algo que no te gusta que yo te diga, pero te lo voy a seguir repitiendo, Rolando, como disco rayado. Desafortunadamente, nos encontramos en un estado que nos sometimos lo fraccionaron el cártel que se encontraba aquí, Rolando.
16: Sí, ya sé.
14: Ya llevamos para dos años.
16: 2 años con ahora,
14: la incompetencia del plan de seguridad, la incompetencia del secretario de seguridad pública o la incompetencia de la misma presidenta Claudia Sheinbaum no ha podido, Rolando, y no se va a poder, pero este problema lo vamos a seguir teniendo.
16: Oye, más de 2,000 muertos en 2 años.
14: Sí, y no tiene fin, Rolando, pero tú llevas una parte de responsabilidad, Rolando.
16: ¿Por qué yo?
14: Todos los sinaloenses llevamos una parte de responsabilidad.
34: Porque mientras estaba la paz narca, todo el mundo aplaudíamos.
14: Sabemos perfectamente de dónde viene todo esto. Me están clonando aquí.
34: ¿Están qué?
14: Me quieren tomar la transmisión por lo que estamos platicando.
34: Ah, pero le encanta Rolando esos temas,
14: sí.
34: Pues ni modo.
14: Rolando,
16: perdóname, pero tengo que decir lo que pasa en la violencia.
14: Somos cómplices, somos víctimas, sabemos perfectamente la tierra que estamos pisando, Rolando. Tú vivías muy cómodo hace 2 años en una ficticia Pax Narca.
34: Pero ¿cómo vivían en Tamaulipas? ¿Cómo vivían en Michoacán? ¿Cómo vivían en Guanajuato?
14: Desafortunadamente, por la mala administración de tu presidenta, en lo que el presidente Andrés Manuel López Obrador se iba y en lo que llegaba la otra, pues nos vimos enfrentados en esta situación, Rolando, debido a la injerencia estadounidense a venir a quebrar un cártel.
34: Hacer las cosas con las patas.
14: Para proteger a un lado del cártel.
34: Y desestabilizar al país.
14: Y ve cómo está Sinaloa, Rolando.
16: Sí.
34: Para todos aquellos que piden intervención divina, que piden intervención de Estados Unidos, Estados Unidos intervino en Culiacán y vean que ya van 2 años de que no nos hemos podido recuperar.
14: No se va a acabar ayer, no se va a acabar hoy y no se va a acabar mañana.
16: Me voy a morir, no se va a acabar la violencia, no, qué barbaridad.
13: Pues
16: no,
13: ya se va a morir él. Él sabe cuándo
34: se va a llevar a todos. A todos nos va a llevar.
16: Y las llamadas, Hernán.
34: Al 691-371-897. Gracias, amiguitos, por enviarnos sus mensajes. A todos, gracias a Dios, es viernes y pudimos haber terminado mejor el programa, pero pues ya ves.
16: ¿No te gusta que hable de la violencia?
34: Pues ya ves, está acabando el programa.
13: Sí, ya ves.
14: No, Rolando, quiero aclarar este tema ya contigo de una vez por todas.
13: Pero es el próximo viernes lo vas a tener que volver a aclarar.
14: Para Rolando es muy fácil decir con toda la seguridad y echarnos la bronca a nosotros de que no queremos hablar de seguridad cuando te voy a decir mañana me vas a decir, Hernán, ¿otros 20 muertos? ¿Qué pasa en Mazatlán?
34: Martes.
14: Martes. ¿Están cayendo los muertos de las ventanas?
34: A ver, opinen.
14: ¿Y qué te voy a decir?
34: Lo mismo.
14: Te voy a decir exactamente lo mismo, Rolando.
34: Disco rayado.
14: No está en mis manos. No está en mis manos.
16: Entonces que se mate todo mundo.
14: No, por supuesto que no, Rolando. Pero, o sea, me haces quedar mal con la gente de que no quiero hablar de violencia cuando
16: pues no quieres hablar de violencia.
14: Rolando, te voy a seguir diciendo lo mismo.
13: Pero si no te traen las estadísticas.
14: Sinaloa,
16: me están maquilladas las cifras.
34: No, este programa, así tal cual, ponlo el martes y la gente no se da cuenta que es grabado.
14: No son cifras maquilladas, Rolando. Sinaloa se encuentra en el top 10, en el top 5, hasta en el top 3, si tú quieres, Sinaloa, de los países que concentran, los estados que concentran mayor índice de violencia delictiva, homicidios y lo que tú quieras, porque es porque fraccionaron un cártel que nos daba la ilusión de tener una Pax Narca.
16: Ay, mejor ya continúen con las llamadas.
14: No le gustó.
34: Esa misma respuesta te la vamos a dar el lunes, martes, miércoles, jueves, viernes.
14: Reclámale a tu presidenta.
34: A mi ex la primera vez lo dejé usar cocaína, que ya yo no sabía. Dije cocaína, Popín, ¿no te han tomado la transmisión? No.
14: Ya dejen de decir eso. Porque...
34: A mi ex la primera lo dejé usar cocaína, que yo no sabía. Segunda, porque se puso celoso sin motivo, etcétera. Una vez me reclamó. Sí, pues a lo mejor no lo leyó, ¿verdad? Yo creo.
14: Y por algo no lo leyó.
34: No lo escuchó. Pero... Bueno, es que decías tú, Rolando, que incluía la bolsa verde del ex, de titular de Pemex, que, bueno, no era titular, sí. La verdad era...
15: Ya era ex director de Pemex.
34: Así es, que no es el motivo la bolsa. En el caso de ella dice que empezó con cocaína, que ella no sabía, y que lo último fue que se pelearon por un café con leche, nada más. Para unas cosas me ayuda y para otras, que ya viven separados. Y así separados mejor, sin llegar a los golpes, después de estar juntos 14 años, sola, pero mentalmente tranquila y a gusto, y no busco repuesto. Sola, estoy feliz con los besos de mis chihuahuas. Soy feliz, aunque se enoje Popín. Ah.
14: Y le voy a decir lo mismo que dije ayer, ¿a mí qué?
34: Ay. No, un ejemplo nada más de
14: Es que me hizo alusión a mí. Entonces yo le contesto, ¿a mí qué?
34: Buenos días, no sé si sea...
14: te recomiendo que verdaderamente... No hayas hecho la separación.
16: ¿Qué tiene que querer a los perros?
14: No sabes ni qué voy a decir, Rolandito Arenas. Solo espero que efectivamente no solo hayas hecho física la separación o sentimental la separación, hayas hecho una separación civil formal, porque sigue siendo tu marido si no te divorciaste.
13: Y los animalitos que son de compañía no sustituyen a una persona, no, porque ella dice que mejor con los besos de su chihuahua.
14: Acércate a víboras.
16: Está mejor con los perritos que con el marido.
34: Buenos días.
14: Jamás la vida comparar. De un ser humano
16: Continúale.
34: Buenos días, no sé si sea para la chorcha, pero dejen a Rolando en paz con sus series coreanas.
14: Ya me voy yo.
34: ¿Por qué?
16: Ya es hora. Déjame con mis series.
14: Déjenlo, pobrecito, sí. No lo toquen. Mañana les va a tener otros 20 muertos. El lunes.
34: Va a juntar los de sábado y domingo.
13: Además, con sus series coreanas.
34: Cada quien decide qué ver y escuchar. Mejor cuestionen qué está pasando con las novelas mexicanas, que se pierde el interés de verlas.
13: Sí, ya ni siquiera se ven. Ya ni siquiera se ven.
34: Que durante unos 20 años sufrimos una autocensura, nosotros mismos no hablamos de nuestros problemas, el gobierno cuando no había dictadura y cuando no les dictaba a las televisoras qué poner y qué no poner, les prohibió hablar, por ejemplo, del tema del narcotráfico, les prohibió hablar sobre temas que tienen que ver con crisis económica y todo, y romantizaron la pobreza.
16: La décima versión de Mariana del Barrio.
34: Los pobres eran pobres, pero eran honrados.
16: No, lo digo de broma.
34: ¿Y para qué quieren ser ricos? ¿Para qué quieren tener
14: dinero? Es la fórmula, pues. Sí. O sea, a lo mejor no es la misma novela, pero es la misma fórmula donde, el rico se burla del pobre, pero al final de cuentas el pobre termina volteando la tortilla, ¿no?
34: Y aparte se romantizaba la pobreza. Los pobres eran pobres, pero felices. Los pobres eran pobres, pero honrados. No que los ricos no eran felices. ¿Para qué quieres ser rico? Así pobre estás bien.
13: Aunque los ricos también lloran.
14: Quien se atrevió en su momento fue... Permíteme.
16: Sí. A ver, te escucho.
14: Quien se atrevió en su momento, pues, fue Arco.
34: Las novelas de Pimero y Barra cambiaron la dinámica de las telenovelas.
14: Sin embargo, ¿quién sabe qué pasó que...
16: Se pelearon con Ricardo Salinas.
13: Independientemente, y se fueron a Univision y a Telemundo.
34: Eso fue años después. Yo creo que ya sale muy caro producir las novelas de Argos, porque pues obviamente
13: de hecho las mismas telenovelas de cualquier televisora ya no se generan las producciones de antes, porque se genera, es mucho el movimiento económico.
34: Discúlpeme, Popín, si hay mutantes en las películas mexicanas, hasta en los reality shows salen. Ahí no está el señor Wendy, el mutante mayor.
14: No voy a reírme de esa ofensa. O sea, como tampoco mis compañeros se van a reír de las personas.
16: Ay, pues no nos estamos riendo.
14: Les recuerdo nada más para todos esos chistositos que quieran burlarse de la situación, porque a mí no me causa gracia que le llamen señora Wendy Guevara.
16: Ay, bueno, continúa, Lee.
14: No, les recuerdo que viven en un estado progresista, con un gobierno progresista, y las
34: ¿y qué significa eso?
14: Que las personas no personas transgénero y no binarias son reconocidas por el estado.
34: Buen día a todos y sobre todo al señor Rodolfo Alvarado, si ese mismo que dice que no le interesa nada que tenga que ver con la casa de los famosos, pero hizo 23 comentarios en 3 minutos 59 segundos. Se los conté. Saludos.
14: Qué vida tan nefasta has de tener.
13: ¿Cómo para?
14: Y como para estar contando.
16: No te metas con los radioescuchas.
14: Que no se metan conmigo. Que no se meta, yo no.
13: Imagínate dedicarle a ponerle ahí él para contarle.
34: Buenos días y saludos a todos, Sensei, porque uno hace una pequeña sección los viernes recomendando algunas 5 películas de calidad. Comparta su sabiduría cinéfila con nosotros.
14: A las 9:30.
13: Sí, para irnos nosotros y si con media hora. Sí.
14: Café con Rolando.
13: ¿Qué te parece 9:15?
16: Se pasan, ¿eh? Hablando yo de
13: que. Feliz.
14: Apruebo la moción.
13: Levante la mano quien dice que sí.
14: El cabildo que dice.
13: ¿Para
14: qué?
13: Sí.
14: Para que Rolando la última media hora sea exclusiva de
13: Rolando. Bueno. Sí,
14: yo me voy a las 9:30.
16: Se pasan de groseros, ¿eh?
13: ¿Por qué te estamos regalando media hora de programa?
16: Se pasan.
34: El 90% de las fallas de los vehículos son de tipo electrónico. ¿Qué piensan con la llegada de vehículos rusos que son totalmente mecánicos?
14: Hijo, no pueden entrar ni los chinos. Ah. Ve cómo nos tiene Estados Unidos ahorcados, que no quiere que comercialicemos con los chinos.
13: Y ahora rusos.
14: Y ahora resulta que con los rusos. Dejen de leer cadenitas de WhatsApp, por favor.
34: Dice, solo traen aire acondicionado y vidrios eléctricos, ni ninguno de ellos trae computadora. ¿Qué prefería la gente, comodidad o efectividad? Gracias por su comentario. Yo creo que está diciendo que se reduce, si es mecánico 100% el vehículo como antes, se reducen las posibilidades de descomponerse. Ahora que son 90% eléctricos, cualquier sensor hace que tengas que ir al mecánico.
14: Bueno, yo voy a comprar un Olina, un carro hecho y ensamblado en
16: México.
14: Si me lo va a comprar Rolando.
13: Si le vas a seguir dando reite a Rolando.
34: Sí, siempre y cuando sea en un ¿qué?
14: En un Olinia. Olinia. Y en su sillita de ruedas, todo.
34: Mira, sí, vale. Yo no voy a seguir.
13: Qué bueno que van a ser vecinos.
34: Respeto, yo no sigo,
13: qué bueno que van
14: no
13: a ser vecinos.
14: Ay, respeto.
16: ¿Qué pasa? Tú estás enojado.
13: ¿Para qué me
14: está enojado por lo de las películas?
13: Todavía.
34: Yo estoy a favor de que digas, y nos vamos a quedar todos y vamos a platicar de las películas y opinar. Y nos dices antes de qué, cuáles
14: ¿para
34: son.
14: ¿Para qué? ¿Para que
13: para
14: no diga ignorantes?
13: ¿Para que no me dijo ignorante ayer? Que soy la viva imagen de la ignorancia.
34: Ciclistas y personas de a pie corren mucho peligro en las vías para ciclistas, ya que son utilizados por motociclistas que manejan a alta velocidad, turistas, repartidores de pizza, refacciones y otros. Se necesitan orden en las ciclovías. Tiene toda la razón. Saludos y gracias por su excelente programa. Sí, para eso son las ciclovías, precisamente nada más para bicicletas y cuando mucho
14: scooters
34: que son eléctricos, pero ya vehículos de motor.
13: Pero hay que regular. Aunque sean los scooters, hay que.
16: ¿Qué? Vámonos. ¿Qué significa con las llamadas?
34: Ya nos corrió.
14: Las 9:53.
34: Recomienda 2 películas.
14: Bueno, recomienda 2 películas.
34: ¿Para qué?
13: Para el fin de semana.
14: Mira, se está riendo de ti. Yo que tú, no vengo el lunes.
34: Pero mañana sábado no venga, Rolando. 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
14: Dice Rubí, recomiéndanos 2 series coreanas para el fin de semana, Rolando. 2 series coreanas.
16: Pues no me acuerdo ahorita.
13: ¿Qué tal el experto?
14: La de la chef. que viaja en el tiempo.
34: Si la vida te da mandarinas. Sí, sí,
16: bueno, ese es
14: un. Ese es tailandés.
16: Es coreana. Si la vida te da mandarinas.
14: Ah, no,
16: es
14: ¿y la tailandesa cuál era la película? Una muy bonita. No sé, la, ah, ¿cómo hacerme millonario? ¿Cómo hacerte millonario antes de que la abuela muera? Sí.
34: Esa es tailandesa, ¿no?
14: Ay, pero.
16: Sí, tailandesa.
14: Pues, pero qué película tan buena. Bonita.
16: Sí. No, pues, no estamos hablando de series depravadas, ¿eh?
14: No, la de Hombre con H sí está depravadona.
16: Sí, sí, esa está brasileña.
14: Pero está fuerte.
16: A mí no me pareció que estaba.
14: Sí, está fuerte. Sale,
16: yo porque saliendo. Yo vi una versión recortada. No. Porque
34: sí, no, sí. No, yo la vi completa. No, la vi, la vio completísima. No, extendida. La
14: vi. No, sí está fuerte, sí está heavy.
13: ¿No andes recomendando eso, Rolando? No, pues, sí. Las que son muy fuertes, no.
16: No,
13: Rubí, no le hagas caso, no le hagas caso. Las de la esa fuerte, no, del, no. No, esa no.
16: Bueno, ya nos vamos, pásenla bonito.
13: Pórtate bien, Rolando.
16: Feliz fin de semana.

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Buenos días, feliz viernes, rockero. Viernes, además 10 de julio. Muchísimas gracias por acompañarnos. Gracias por quedarse con nosotros después de la chorcha y seguir con toda la programación de XFM 89.7. Y sí, viernes rockero, hoy desde Palmas Automotriz, 10:05. 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Así es que así comenzamos nuestro WhatsApp, 6691371897, viernes de rock y en punto de las 11, los 30 más rockeros de toda la semana. Aquí comenzamos con la buena música de Reconexión.

Ahora sí, el mood rockero para este viernes 10:10 de la mañana, tiempo de la Perla del Pacífico, hoy desde Palmas Automotriz. 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Y bueno, el tiempo está corriendo. 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Yo me voy a la música. Les recuerdo que hoy es viernes de rock, que les voy a estar platicando cosas interesantes dentro del universo rockero con las mejores bandas en inglés, en español. 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Me voy a la música, les recuerdo. Ahí viene la lluvia, al parecer, Al parecer está un poquito nublado. 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Agradable, poquito vientecito, no hay tanto sol, así es que me lo mandan decir y yo los voy a estar leyendo. 6691-371-897. Si quieren un poquito de rock alternativo, aquí lo tenemos todo para ustedes, porque es viernes de rock aquí en Reconexión.

0: Pichu, Ernesto Rendón, saludos para ti, gracias. Oigan, gracias por escucharnos, les recuerdo nuestro WhatsApp, 6691-371-897. Hoy es viernes, buen plan de fin de semana, ¿saben qué? Ver una buena película, una película de estreno, pero que sea para toda la familia y que les deje un gran mensaje. 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Bueno, pues hoy es 10 de julio y es un disco que presentó a Coldplay ante el mundo. Yo creo que yo soy muy fan de Coldplay, pero este disco sí es bastante bueno, más uno, más 10, más mil, más un millón. Un 10 de julio del año 2000, Coldplay lanzó Parachute, un debut que conquistó al público con su sonido íntimo. Un sonido melancólico, emotivo, con canciones como Yellow, como Trouble, como Shiver. Y la banda británica iniciaba el camino para convertirse en uno de los nombres más importantes del rock, sí, del siglo XXI. ¿Cuál sería? Yo creo que está muy ad hoc el día, ¿eh? ¿Cuál sería tu canción favorita de este gran proyecto de Coldplay que arrancaba en el año 2000 de Parachutes? ¿Cuál sería tu canción favorita? Yo creo que la que tenemos de fondo para mí es bastante buena, pero en sí, todo el disco y toda la música de Coldplay, que es de alta vibración, la verdad es que me encanta. 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Me voy a la pausa, regreso. 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Me voy a la música, es viernes de rock. Mándame, ¿cuál es tu mood? ¿Y cuál sería tu canción favorita de este álbum de Parachute de Coldplay? En este viernes, pues así está como que nublado, a punto de llover. Y ustedes me dirán qué tipo de rock quieren escuchar. 6691-371-897. Ya regresamos.
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Ahí seguimos rockeando. Gracias por acompañarnos ya 10:20 rápidamente. Oiga, saludos, Exaes. Feliz fin de semana de Red Hot Chili Peppers. Ahí está. Y sonando. By the way, saludos para excelente viernes de rock. First day, Blink 182.

Seguimos rockeando. Aquí el mood del rock está buenísimo en este viernes 10 de julio. Oigan, y bueno, seguimos hoy desde Palmas Automotriz. 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Y bueno, pues sí, Metallica anunció una nueva acción solidaria a través de All Within My Hands. Es una fundación que ellos lideran desde hace muchísimo tiempo y es una fundación que además va a donar $100,000 a Direct Relief para apoyar a las labores de emergencia después de los terremotos registrados en Venezuela, que, bueno, pues va a estar financiado con asistencia médica, con suministros esenciales, con operaciones de rescate, y que ellos, bueno, lo hacen o lo vienen haciendo desde el año 2017, que es una organización que ha destinado millones y millones de dólares a programas educativos, ayuda alimentaria, a

respuesta a desastres en distintas partes del mundo y lo sigue haciendo bien por Metallica. Así es que, pues ya lo saben, son 100 millones, bueno, $100,000 a la fundación para los damnificados de Venezuela. Bien por ellos, rockeros, rockeros, pero con buen corazón. Oigan, y bueno, me voy a la música. 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

Venezuela. Bien por ellos, rockeros, rockeros, pero con buen corazón. Oigan, y bueno, me voy a la música. 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

0: Ahí estamos de regreso, 10:44 a.m. Oigan, muchísimas gracias por acompañarnos, estamos rockeando. 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
0: Aquí seguimos con la buena música de Reconexión.
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0: De regreso, 10 de la mañana, 55 minutos y listos ya para irnos a los 30 más rockeros de toda la semana. 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Bueno, pues los Rolling Stones llevan la promoción del nuevo álbum Frame Tongues. ¿A dónde lo llevan? A un universo completamente nuevo, que de hecho, esta semana, este grupo, precisamente liderado por Mick Jagger y el guitarrista Keith Richards, anunciaron que van a llevar a todos los fanáticos en un viaje de 6 décadas, imagínense nada más. Ellos ya andan por ahí de los 80, pero todavía siguen ahí de pie. Es un viaje de 6 décadas, y sí, a través de su historia, en un juego inmersivo de Roblox, eso está bastante interesante, que precisamente se lanza el día de hoy, viernes 10 de julio, el mismo día que publicaron el álbum número 25 de estudio. Y sí, porque el legado de los Rolling Stones ya ha inspirado a varias generaciones de fanáticos y estamos encantados de ayudar, por supuesto, a que esa historia cobre vida, pero para una nueva generación. Si hablamos de Roblox, estamos hablando de adolescentes, de niños, por supuesto, y eso es lo que dijo la directora de Alianzas Musicales de Roblox en un comunicado para los Rolling Stones. Y sí, entonces van a llegar a Roblox junto con su música, esta gran banda de los Rolling Stones. No se lo pueden perder por nada del mundo. ¿Está la curiosidad? Sí, sí está la curiosidad. Entonces ya veremos de qué se trata. 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Oigan, pues nos vamos a la música, los 30 ligaditos ya listos con nosotros para seguir rockeando. Y dicen, la chispa de cuadra versión rara, es que ya la escuchamos, bastante buena. Es viernes, muy buenos días, que tengas un excelente día hoy viernes y puedes poner Iron Maiden de Trooper. Saludos desde Querétaro, San Juan del Río. Un saludo especial para todos ustedes. La RAM 1200, recomendadísima en Palmas. Hola, buenos días. Si me puedes poner Question de SWAT, gracias. Claro que sí. Ahorita vamos enlistando y vamos armando un buen playlist, pero bien rockero. 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Y listos ya entonces a seguir rockeando, por supuesto, en este viernes 10 de julio, que al parecer, que según sí va a llover más adelante, pero por lo pronto los sigo invitando para que me sigan pidiendo canciones. 6691371897. Caifanes, Nubes, saludos, feliz fin de semana. Vamos rockeando, seguimos. Y dice, buenos días, si puedes poner la canción Destruction Preventer de Sonata Ártica. Gracias y excelente viernes rockero. Bueno, pues seguimos rockeando aquí en Reconexión.
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0: Continuamos cerrando con broche de oro los 30 minutos más rockeros de toda la semana. Pues ya son las 11 de la mañana con 28 minutos. 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
0: Quedo todavía un ratito aquí, seguimos rockeando este viernes desde Palmas Automotriz.
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versión rockera. Oiga, pues seguimos desde Palmas Automotriz. 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Oigan, y pues bueno, en este viernes rockero seguimos tocando música de aquí. Nos vamos todavía hasta las 12 del día. Por supuesto, gracias por todos sus mensajes. 6691-371-897. Recuerden que estamos tocando solo rock. 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Seguimos rockeando aquí en Reconexión.

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0: Así es, esta es la versión rockera. Sí, esta es la versión rockera de Vivir Así Es Morir de Amor. La original, Camilo VI. Muchas versiones más, la más reciente, David Bisbal, y esa rockera que tenemos aquí en Reconexión. ¡Ya nos vamos! 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Gracias, gracias, gracias, la última, y nos vamos. Hasta aquí Reconexión 89.7.
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0: Bienvenidos a La Piña Colada 89.7, viernes relax, viernes de pata de perro, viernes 10 de julio. Hoy nos salimos de cabina y andamos con nuestros amigos de Mariscos Beto.
1: Eso, hola, hola, ¿qué tal? Muy buenas tardes, gracias por acompañarnos el día de hoy. 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
1: Claro, oigan, desde el día de hoy hay mucho que hacer aquí en Mazatlán, si ustedes se quieren ir de pata de perro, aprovechando que bueno, uno en casa con las bendis de vacaciones se vuelve loca, así que hay mucho que hacer aquí, así que más adelante les voy a platicar de algunos eventos, hay teatro, hay vendimia, hay música, más adelante les cuento.
0: Pues aquí comenzamos de una vez, viernes de pata de perros, La Piña Colada.
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1: Continuamos con más de La Piña Colada 89.7, ya es la 1:14. 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
1: Claro.
2: Siguiente de pata de perro. 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
1: full. 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
2: Ahora sí comenzamos con la agenda de viernes de pata de perro.
1: Oigan, fíjense que el día de hoy, justo hoy viernes 10 de julio, fíjate que hay una exposición de arte. Mira, que muestra de manera individual por parte de Kevin Martínez el Jardín de los Rostros Híbridos. Esto se va a llevar a cabo en el Museo de Arte en punto a las 7:00 p.m. La entrada es completamente gratis. Todo el mundo es bienvenido. El museo está ubicado ahí en el centro, ahí por

0: De hecho, para todas las personas se trata de comedia, está escrita por Lizardo Duarte, que de hecho se ha presentado ya en Mazatlán con un lleno total. Narra la historia de 6 hombres que viven bajo el régimen machista, homofóbico de su jefe, y bueno, el capitán Torrijas, que de hecho es amigo de un gay heterosexual, metrosexual, que obviamente ha organizado un viaje para ver pues el carnaval de Mazatlán, y si bien es comedia, pues la verdad bastante relajada, transmite mensajes poderosos. Sé tú mismo, ámate como eres y sal del armario. El amor es amor y el amor verdadero no impone condiciones. Marineros, casi musical, el domingo se va a llevar a cabo, pues para que puedan disfrutarlo.
1: Suena complejo, pero interesante.
0: Claro.
1: Pues bueno, también tenemos para las personas que andan ahora sí que con, pues con toda la familia queriendo hacer algo de calidad, ver una buena película en Cinépolis. Ayer estuvimos.
0: Sí, caray.
1: Llegó a la pantalla grande la película de Moana. ¿Y qué crees? Bueno, ¿qué? A pesar de que la cartelera se llena de buenas películas para chicos y grandes como Toy Story, como Los Minions y Los Monstruos, y ahora llega Moana, pues que voy a disfrutar películas gratis hoy que estamos aquí en Mariscos Beto, en Avenida La Marina, y que se vengan por los 5 pases dobles para Cinépolis y los cupones de la boda para su auto.
0: Claro, ya que de hecho los boletos son válidos lo que resta de este mesecito, así que hay que aprovecharlos. Todos los jueves hay estreno, además de que lo decías, Toy Story, Moana han sido un exitazo, por supuesto, así que aprovechen porque son completamente gratis. 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
1: Vamos a la música.
0: Vámonos.
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1: Vamos a la música y aquí seguimos en este viernes de pata de perro en la piña colada.
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15: Seguimos con más de La Piña Colada 89.7, ya es la 1:30. 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
16: 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Y también, antes de irnos con los estrenos, que traen un estreno de plataforma, pues bastante buenos también, decirles que si quieren hacer algún cambio, alguna remodelación, y no, ahora sí que no pagar tanto, ahorrarse pues lo más que se puede. 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
16: Ahora me ves, ahora no, los ¿cómo? Llegan. Bueno, pues a esta plataforma que es Prime, Amazon Prime, por supuesto, o Prime Video, que la verdad es que son los cuatro jinetes de la magia que regresan junto a una nueva generación de ilusionistas para enfrentarse a su mayor enemigo. Yo, por ejemplo, a mí se me pasó en el cine, ahora tengo la oportunidad de verla en plataforma. Es una película apasionante, es una película intrigante y con mucho suspenso. Ahora me ves, ahora no. Los ilusionistas, pues en la plataforma de Prime Video, para que disfruten su fin de semana si quieren disfrutarlo en casa.
15: Vámonos. Sí, sí, sí. Que de hecho también hay muchísimas películas en las plataformas, por ejemplo Netflix, en la mañana también estaba checando que acaban de subir muy buenas películas, son muy buenas opciones, entonces para las personas que quieran estar literal en la comodidad de casa, pues ahí está. Ya para las personas que quieran salir, oigan, ya para el día lunes va a haber una película en inglés con subtítulos en español que se llama Los Detectives de Ovejas. Esto, obviamente, ya lo habíamos hablado, estaba en los cines, ahora la van a poner precisamente para que todo el puerto de Mazatlán la quiera disfrutar en vivo. Están ubicados ahí en el centro, en la esquina 5 de mayo y 21 de marzo. Va a haber aire acondicionado, de hecho se va a poder leer sobre este nuevo centro comunitario para todas las personas, sobre todo va enfocado más en los niños, para que salgan de la rutina. Yo sé que a veces buscamos como cursos de verano, donde puedan hacer ciertos tipos de actividades. Creo que también puede ser una muy buena opción para el día lunes. Ahí en el centro lo van a poder disfrutar, Los Detectives de Ovejas.
16: Pues ahí lo tenemos. Oigan, y bueno, y las personas ya están llegando por los pases dobles de Cinépolis. Si quieren ver película en el cine, pues hay varias opciones: Minions y Monstruos, Toy Story 5, está, bueno, la que justo ayer se estrenó, que es Moana, y otras películas más en cartelera. Así es que si quieren ir completamente gratis para hoy viernes, puede ser, para lunes también, pues vénganse por los pases dobles de Cinépolis, junto con el cupón de lavado para su auto.
15: Claro, oiga, vénganse para acá, que de hecho son completamente gratis. Las personas, yo sé, mucho gasto ahorita con los niños, escuela y demás, completamente gratis para el cine y también para que el auto esté impecable, porque estas lluviecillas lo único que hacen es dejarlo chamagoso.
16: Susísimo. Claro. 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
16: Bueno, nos vamos a la música y seguimos hoy desde Mariscos Beto. ¿Qué tal un aguachile?
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16: Nos vamos a la música y también seguimos con más de La Piña Colada.
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3: Continuamos con más de La Piña Colada 89.7. Oigan, ya son las 2:01. 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
4: 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Y bueno, antes de irnos con los espectáculos más colados, si también andan ahora sí que ocupando dinero y quieren empeñar, pero chéquese muy bien dónde. 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
4: Y así comenzamos con los espectáculos más escolares.
3: Oigan, fíjense que por crisis económica, Enrique Ponce acaba de hablar, mencionar que va a buscar renegociar la pensión de sus hijas con Paloma Cuevas. ¿Quién es Paloma Cuevas? La actual pareja de Luis Miguel. Bueno, 6 años después de ponerle fin a uno de los matrimonios más conocidos, que fue Enrique Ponce y Paloma Cuevas, podría volver a encontrarse ante un juzgado, y es que de acuerdo con información revelada por la periodista Paloma García Pelayo en un programa español, el torero estaría estudiando solicitar la modificación de acuerdos económicos establecidos en un convenio de divorcio, y aunque antes intentaría llegar a un acuerdo con la exesposa, pues ahora ya salió con que está teniendo una nueva vida, mejor posición económica, y que él necesita que sus hijos vivan bien. Entonces, la demanda pues es para que ella pues le dé pensión a él, imagínate. Imagínate.
4: A lo mejor cree que porque anda con Luis Miguel.
3: Claro, hermosa, oye, claro.
4: Es Mercurio retrógrado.
3: Qué fuerte.
4: Lo desde adentro sale, ¿eh?
3: Siempre en los divorcios sale el verdadero yo.
4: Qué cosas. Oigan, bueno, antes de irnos con la siguiente, a ver en qué para todo esto, ¿eh? A ver.
3: Fuerte.
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4: Y ahora sí nos vamos con la siguiente, dice. La boda de Taylor Swift.
3: Ajale.
4: La vendieron.
3: ¿Cómo?
4: Todo se acabó, ¿eh? Se vendió.
3: Ay, ¿tú crees?
4: Se vendió la colección de basura, se agotó en 24 horas. Que bueno, un artista de Nueva York convirtió los desechos recogidos, o sea, la basura, junto con el lugar donde fue la boda, que es el Madison Square, en 50 cubos de bolsillo, y eso lo hizo para los Swifties, o sea, los muy, muy fanáticos de Taylor Swift. Se llama Justin Guignac. Vendió en menos de 24 horas las 50 unidades disponibles en un proyecto que le llama New York City Garbage, que es obviamente la basura, que se trata de pequeños cubitos con desechos recogidos, o sea, con basura, en los alrededores de ese lugar de la boda de Taylor Swift y Travis Kelce. Entonces, eso fue precisamente el día de la boda. Lo vendía en un precio de $25 cada uno. Lo impactante es que obviamente compartió un video donde publicó y acumuló más de 800,000 visualizaciones en cuestión de horas, que le disparó la demanda entre los seguidores de la cantante, o sea, los Swifties, vendiendo las piezas precisamente el 8 de julio, y la respuesta fue inmediata. Vendió la basura y todo se acabó, que según es como para coleccionar.
3: Sí, vasos, oye, claro, claro.
4: Como que hicieron un una actividad ahí de las pulseras que tenían como que luminosas, o sea, todo fue basura, bueno, que es basura.
3: Para algunos.
4: Y exactamente, él la vendió, para otros son artículos de colección porque son muy fanáticos.
3: Totalmente, que de hecho hasta una cuchara babeada por ella era, y más adelante se va a vender más cara de lo que ellos la pudieron comprar ahorita.
4: Sí, la verdad es que, bueno, pues ahí estuvo eso, y nunca querían separarse de la basura de la... fue lo que dijo ella, jamás lo pensé, así es que pueden llevarla donde quieran, fue lo que dijo el artista. Y la ceremonia, bueno, tuvo lugar con alrededor de 1,000 invitados, imagínense.
3: ¡Épale!
4: O sea, 1,000 invitados, lo que salió de basura.
3: Las toneladas de basura.
4: Así es, bueno.
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3: 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Oiga, pues vámonos con la siguiente, y dice... Fíjate que Dana conquista el Paris Fashion Week. Era de esperarse, y es que fue una de las celebridades mexicanas con mayor presencia en la industria de la moda. La cantante asistió al desfile de alta costura de otoño-invierno con el diseñador Robert Wood, celebrado apenas en Paris Fashion Week, donde fue la única invitada mexicana. Compartió la primera fila con figuras internacionales como Cardi B. De hecho, también volvió a demostrar que la influencia va más allá de la música. La presencia en uno de los eventos más exclusivos del calendario de alta costura confirma el reciente interés de las grandes casas de moda por convertirla en una de las embajadoras en Latinoamérica. De hecho, tras el desfile, Dana también compartió su emoción con los seguidores a través de Instagram, donde reveló que asistir a un show de Robert Wood era uno de los más grandes sueños. Dice, la primera vez que me enamoré de los diseños de Robert, soñé con vestir una de estas piezas, pisar este lugar y experimentar ahora sí que en vivo ese show tan exquisito, inspirador. Wow, la verdad es que estoy solo con los mejores. Y sí, pues sí, la verdad
4: pues
3: que sí.
4: Nadie lo consiguió más que ella, la única mexicana, dices, bueno.
3: Única mexicana. Y fíjate que el vestido que traía se veía bien X, ¿eh?
4: No.
3: O sea, no está, no, la verdad es que no te lo voy a enseñar,
4: bueno,
3: aquí.
4: Que yo no la vi, que luego la vi también en un video, como que se puso extensiones, pero como ya
3: chinas, muy chinas.
4: Sí, como que ya me acostumbré a,
3: o sea, vela,
4: a su estilo muy bob.
3: No, está como ñe. Sí,
4: era
3: sí,
4: una
3: sí.
4: O sea,
3: de la gama,
4: fashion,
3: sí,
4: de
3: los sí,
4: más
3: sí.
4: Fashion, de lo fashion. Bueno, pero igual se ganó ese lugar y fue la única mexicana.
3: Única mexicana con eso.
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4: Vamos con la siguiente, dice... Ahora sí, haciendo historia al ser nominada a los premios Emmy 2026 en la categoría, entró en la categoría de mejor música y letras originales por The Dead Dance de la segunda temporada de Merlín en la plataforma de Netflix. Ahora, ella, Lady Gaga, cada vez está más cerca de convertirse en una artista EGOT. Por supuesto que yo creo que sí va a ganar, ya que su talento es aclamado por la industria musical, del entretenimiento. Es toda una, pues es una artista, o sea, actúa, escribe, canta, baila.
3: Sí, de todo.
4: Pues
3: sí,
4: la
3: sí,
4: verdad
3: sí.
4: Es que sí, entonces sin duda Lady Gaga reafirma ese legado musical, dejando en claro que canción que hace se convierte en un éxito mundial y siempre tiene gran calidad, así es que es histórico y esperemos los premios Emmy, porque seguramente sí se lo lleva.
3: Claro, no, la verdad es que sí. Y creo que la manera en que está forjando su carrera, es como Dana, o sea, va para todos lados, sí. No es como que tenga una misma secuencia, ajá, sino que como se le va presentando la oportunidad, la verdad es que sí la ha aprovechado súper bien, ¿no?
4: Bien por Lady Gaga.
3: Claro, la Lady. Oigan, pues ahí están los espectáculos más colados. Al regresar seguiremos platicando de más situaciones, eventos, sí, lugares a los que podemos acudir. 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
4: Así es. Y aquí seguimos, oigan, y seguimos además con un pase doble que es el último que queda. Un pase doble para Cinépolis con el cupón de lavado para su auto, que es Lavado Plus, ¿eh?
3: Claro, hay que aprovechar. Oigan, mientras tanto nos vamos con más música. Continuamos, es La Piña Colada.
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5: Seguimos con más de la piña colada 89.7, ya casi estamos en la recta final, ya son las 2:36 y antes de continuar con más información este viernes de pata de perro, pues recordarles que estamos en Mariscos Beto, el auténtico sabor de los mariscos de carreta, que de hecho me gusta pues esta parte, ¿no? 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
6: 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Y bueno, viernes de pata de perro, eso es una invitación para todas las personas que quieran aprender un poquito de primeros auxilios. Es un curso de verano para saber cómo podemos actuar o qué poder hacer, cómo reaccionar si alguien cercano sufre un accidente en la casa o en el trabajo, que de repente en las vacaciones se da mucho con los niños que están en la casa. Son primeros auxilios básicos, medidas preventivas en el hogar y trabajo por parte de el Patronato de Administración del Cuerpo Voluntario de Bomberos de Mazatlán AC. Son 7 horas totales con 2 sesiones, martes y miércoles. Y bueno, es importante que sepan que si quieren información, porque tienen un temario bastante interesante: introducción a los primeros auxilios, evaluación primaria, control de fracturas y esguinces, reanimación cardiopulmonar, los tipos de vendajes. Y bueno, pues se pueden preparar hoy, el cupo es limitado, pueden reservar y ahí les van a decir si cuesta, cuánto cuesta, 691-51-3897. Son interesantes, ¿eh?
5: Sí,
6: de 3
5: sí, sí.
6: De la tarde a 6:30, inicia el martes 28 de julio y termina el miércoles 29 de julio.
5: ¿Tá? Ay, bueno, pues creo que es buena oportunidad todavía para agendar y para acomodarse. Sí, sí, sí. Oigan, antes que nada decirles que los boletos ya se terminaron. Ah, se gracias a las personas que se dejaron venir y de verdad nos da mucha pena cuando ya no tenemos y sigue llegando la gente. Por eso, en cuanto lo avisemos, ustedes déjense venir, así oigan. Es,
6: ya será para la próxima, muy pendientes. 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
5: 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Oigan, pues vámonos con más música. Al regresar rápidamente les voy a platicar sobre estas películas que se van a estrenar a través de la plataforma de Netflix, porque hay mucho de qué platicar todavía.
6: Bien, oiga, pues aquí seguimos en la piña colada.
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0: Continuamos con más de La Piña Colada 89.7. Oigan, ya estamos en la recta final y antes de despedirnos, nada más decirles para las personas que quieran disfrutar de una muy buena película en las pantallas de streaming, es decir, desde la comodidad de casa, Super Mario Galaxy, la película, la secuela, por supuesto, de la número uno. Ya la van a poder encontrar también La Milla Verde, que se trata en el sur de Estados Unidos, plena depresión. La vigilante de un, ahora sí que de un cerezo, controla un pasillo, pero se trata muchísimo de la ansiedad, de la depresión y de todas esas emociones tan alteradas que se viven cuando están viviendo un proceso, pues, de encierro, ¿verdad?
1: ¿Esa dónde está?
0: El Netflix. El Netflix, sí.
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1: Ya nos vamos.
0: Vámonos.
1: Feliz fin de semana. Pásenla bien.
0: Nos escuchamos el día lunes en punto de la 1 de la tarde.
1: Hasta aquí La Piña Colada.
0: 897. Bye bye.

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2: La profecía era cierta. Los mayas lo anunciaron. Todo lo que inicia llega a su fin.

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2: Son las 3:08.

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4:13 PM, escuchamos a Billie Eilish presente en la programación musical de XFM 89.7. 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Yo continúo con muy buena música. 4:14 PM. Me voy con Coldplay en compañía de los BTS con el tema My Universe a través del 89.7.

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La tarde con 32 minutos aquí en XFM 89.7. ¿Estás esperando el regreso a clases para comprar tus útiles escolares? 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Son las 4 de la tarde con 32 minutos. 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

La tarde con 57 minutos aquí en XFM 89.7. 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